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Alison Producciones el día de hoy haciendo esta bonita filmación en el cumpleaños de nuestros amigos Machuca.

En Radio Swing, esta es la hora. 7:40. 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
3: ¿Cuántas personas cuando consultan con un especialista, su médico de confianza, o acuden a su médico particular, cuando van a comprar, les da una recomendación? Cuando van a comprar su medicina, tienen una mala reacción de decir, muy caro, no alcanza, no tengo dinero. Las personas pobres luchadoras nunca dice eso. Hace su máximo esfuerzo, hasta deja de comer para comprar su medicina. Pero hay personas y familias enteras, mientras más dinero tienes, más miserable se vuelve con su salud. Es una pena ver estos casos, pero para comprarse un carro, una moto, unas zapatillas a la moda, para un adorno, para una fiesta, para esas cosas sí no dices no tengo dinero. Pero para la salud todo es caro. Para la salud no tiene dinero. ¿Cuántas personas están completamente enfermas? Pero cuando viene el día de su cumpleaños, ese día se sana. Botan la casa por la ventana. Preparan comida para más de 100 personas. 10, 20, 50 cajas de cerveza. Alquilan equipo de sonido hasta grupo musical. Ahorran todo el año para una fiesta. Qué lindo sería que ahorren su dinero para ir a un médico una vez al año. Tomar vitaminas, realizarse tratamientos para recuperar su salud. Cuando uno cumple años, ese día deben de reflexionar, porque muchos dicen hoy cumplo un año más de vida, y no es así, es un año menos de vida para ti. Ese día debes de reflexionar, hacer ayuno, por lo menos realizarse una purificación, una desintoxicación de tu organismo. Ese día debes de ir al parque, respirar aire puro, hacer ejercicios, hacer un homenaje a todo el año que has trabajado. Pero ¿qué hace el peruano en nuestra idiosincrasia? Porque la gran mayoría estamos acostumbrados. El día de tu cumpleaños, amanecida, borrachera. Al día siguiente, estás enfermo, con dolor de cabeza, con cólicos, vómitos, arrojando bilis. ¿Y qué hacen? Voy a curar cabeza, para la resaca, comidas picantes y más licor. Viene el compadre, viene el amigo, el vecino, vamos a seguir tomando. Pero luego, cuando estás enfermo, postrado en la cama de un hospital, esos amigos, compadres que han venido cada vez que has hecho fiesta, nunca más se aparecen. La única persona que está a tu lado puede ser tu pareja, tus hijos, tu madre y tu padre. Por eso en este momento reflexiona. Para la salud hay que darse tiempo. Para la salud nada es caro. Para la salud no se piensa 2-3 veces. 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Porque hay personas que cuando tienen dolor, lo que comúnmente hacen es comprar pastelitas por aquí, pastelitas por allá, solo para que le calme el dolor. Y se engañan pensando que se están curando, solo lo alivian por un momento, pero la enfermedad sigue ahí, silencioso, avanzando sin dolor, hasta que se vuelve crónico, maduro. ¿Vas al médico? No hay solución. Ni la operación te puede salvar. 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
1: Hola, ¿qué tal? Mi nombre es Jonathan Paredes, locutor comercial. En la actualidad tengo 18 años ya en el medio de la comunicación. En esta ocasión aprovecho para mandar un saludo muy grande al equipo de prensa de mayor sintonía rompiendo los esquemas de la radio. 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Desde Lima, Perú, les envío un fuerte abrazo y les deseo todos los éxitos del mundo. Así que a seguirla rompiendo, a seguir llevando la información de último momento y por supuesto con ellos. Solo aquí, en Prensa Popular. 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

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En Radio Swing, esta es la hora. 6:06.

0: 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Esta es la hora. 6:07.
1: Buenos días, señoras y señores. Bienvenidos al programa de hoy, martes 30 de junio. Estamos finalizando el mes de junio, señoras y señores. Ya estamos a puertas de la primavera también. Está todo el equipo de prensa, como todas las mañanas, señores, todo el equipo completo para llevarles la mejor información en esta parte de la región central del país. Estamos en el departamento de Junín, a través de la provincia de Satipo, distrito Masamari, señoras y señores, Radio Swing 88.9, a través de sus diferentes plataformas, dándoles la cordial bienvenida a esta sesión de noticias del día de hoy, martes, repetimos, 30 de junio. Damos la cordial bienvenida a Erickson Lazo, Marujita Lara. Estamos también a través de las multiplataformas de Radio Swing. Estamos también con Emanuel, el día de hoy nos acompaña Poppy Play y también todo el equipo. Un gusto saludarlos, Pedro Vélez, de 6 a 9 de la mañana el día de hoy, nuestra secuencia de noticias que tenemos a través del espacio periodístico de las grandes mayorías. Para nosotros es un gusto de singular satisfacción ingresar a cada uno de sus hogares, siempre con la calidad que nos ha caracterizado, señoras y señores, acompañándolos los 365 días del año, todo el año, señores. Así es, desde nuestra plataforma ya estamos saludando cordialmente a nuestros hermanos del campo, la gente agricultora. Muy temprano ya están preparando quehaceres. Bueno, el cacao está subiendo de precio. Realmente nos emociona un poquito porque de ello estamos sobreviviendo la agricultura en esta parte de nuestro distrito, señoras y señores. Así es, vamos a hablar bastante de cacao. Más adelante estaremos saludando también a nuestros hermanos de las comunidades nativas. Está haciendo frío, oiga, un friaje se va sintiendo en horas de la mañana. Hay que abrigar a nuestros jovencitos que también van a sus instituciones educativas, por ende, tienen que levantarse bien temprano. 6 de la mañana con 9 minutos ya. Marujita Lara también está en el otro ángulo de la información. Maruja, buenos días, gusto en saludarla. ¿Cómo está?
2: Bueno, Pedro, ¿qué tal? ¿Cómo está? Muy buenos días. Buenos días también con toda la población. Saludamos a todos nuestros amigos de estas horas de la mañana. Bienvenidos a Prensa Popular. Estamos listos para poder brindar todas las informaciones que tenemos preparadas para ustedes. Saludando así a todos nuestros amigos del campo, de los centros poblados, de las comunidades nativas, de los anexos. ¿Cómo están, amigos? Muy buenos días. Estamos listos para poder también, distinguidos oyentes, brindar toda la información que tenemos en nuestra mesa de redacción y, por supuesto, distinguidos oyentes, ¿no? Las últimas, señoras y señores. Así que vamos primeramente pasando al segmento de la reflexión para poder iniciar con todas las notas periodísticas, saludando a los vecinos distritos, a los centros poblados, a las comunidades nativas, a nuestras diversas plataformas que nos viene copiando también. Muchísimas gracias por esa preferencia. Así que vamos al segmento de la reflexión. Sin antes de, no podemos iniciar porque hay que darle gracias a Dios por un día más de vida que nos da, por la oportunidad de estar en esta tierra respirando, amaneciendo, hablando, conversando, dialogando. Entonces eso es lo más importante, un día más de vida. Así que vamos al segmento de la reflexión.
1: Sí, Maruja, efectivamente esto ya es nuestro inicio de día, dando gracias a Dios. Ya desde la casa siempre nos encomendamos en Él la protección, le damos gracias por la salud, le damos gracias por la vida, le damos gracias por todo lo que tenemos en esta tierra. Nosotros estamos vivos una vez más, y por qué no darle las gracias a Dios, señores. Si al final todo es de Él, ¿no? Todo es de Él. Chacra, casa, carro, edificios, todo lo que pueda haber en nuestro ambiente natural, al final se queda todo en la tierra. Nada nos llevamos, señores. 6:11, segmento de la reflexión, palabra de Dios.
2: Pacientemente esperé a Jehová, y se inclinó a mí, y oyó mi clamor, y me hizo sacar del pozo de la desesperación, del lodo cenagoso. Puso mis pies sobre peña y enderezó mis pasos. Bienaventurado el hombre que puso en Jehová su confianza y no mira a los soberbios ni a los que se desvían tras la mentira. Has aumentado, Jehová, Dios mío, tus maravillas y tus pensamientos para con nosotros. No es posible contarlos ante ti. Si yo anunciara y hablara de ellos, no pudieran ser enumerados. Sacrificio y ofrenda no te agrada. Has abierto mis ojos, holocausto y expiación no has demandado. Entonces dije, aquí vengo. En el rollo del libro está escrito de mí, el hacer tu voluntad, Dios mío, lo que me ha agradado, y tu ley está en medio de mi corazón. He anunciado tu justicia en gran congregación, y aquí refrené mis labios, Jehová, tú lo sabes. No encubrí tu justicia dentro de mi corazón. He publicado tu fidelidad y tu salvación. No oculté tu misericordia y tu verdad en gran asamblea. Jehová, no retengas de mí tu misericordia, y tu misericordia y tu verdad me guarden y me guarden para siempre. Palabra de Dios.
1: Gracias, Maruja, por el segmento de la reflexión, señores. Hay que reflexionar. El mundo está llorando realmente. Ya lo está demostrando categóricamente con el país de Venezuela, donde ya los muertos están echando olores ya nauseabundos. Ya prácticamente ya es una semana y un poco más de lo que ha pasado esta tragedia en Venezuela, y siguen llegando rescatistas, pero casi poco nada hacen, señores, porque todo están debajo de los escombros. Segmento de la reflexión, Palabra de Dios.

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1: Vamos con los titulares de la hora. ¿Qué titulares tenemos para el día de hoy? Accidente de tránsito de nunca terminar, señores. Estos accidentes nunca terminan. La gente termina en un hospital. Lamentablemente, pues, los accidentes de moto, mototaxis, autos, combis, camiones. Nadie está libre de lo que pueda ocurrir en el camino. No ha habido accidente lamentable. Vamos a hablar de estos accidentes de tránsito. Y también, señores, siempre el sicariato sigue por delante. No hay cuándo termine el sicariato, señores. Vamos entonces con algunos titulares que nos llegan a nuestra mesa de redacciones. Mientras tanto, un incendio consume fábrica de muebles y 4 viviendas fueron afectadas en Villa El Salvador. También este es un accidente, los incendios, señoras y señores. ¿Qué ocurre realmente? Los incendios de nunca terminar. Esto pasó en Villa El Salvador. 4 vecinos, 4 viviendas se afectaron tras un incendio que ha consumido una fábrica de muebles, señores. Oiga, bastante leña, se ha quemado toda la leña y 4 viviendas han sido afectadas. Estaremos detallando el informe más adelante.
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1: Mientras tanto,
2: estimados oyentes, Ricardo Belmo confirma acercamiento con Keiko Fujimori porque en la política se conversa hasta con el diablo. Así que, estimados oyentes, en algún momento Ricardo Belmo dijo: no me voy a acercar, estoy sumándome con JP. Pues, estimados oyentes, en el tema político, Ricardo Belmo se está acercando con Keiko, ¿no? Así que vamos a ver qué va a pasar más adelante. Más adelante estaremos ampliando esta información, cómo ha sido su acercamiento con Keiko Fujimori.
1: Mientras tanto, el Poder Judicial ha dictado 9 meses de prisión preventiva para un sujeto capturado armado en la iglesia La Merced, señoras y señores. Un sujeto que portaba arma ha sido detenido y el Poder Judicial le ha dictado 9 meses de prisión preventiva. No tenía licencia su arma, señoras y señores.
2: Mientras tanto, el conteo de la OMP al 100%, Keiko es la nueva presidenta con 50.135% ante Roberto Sánchez con 40.865%. Más adelante, ampliación de información.
1: Entre tanto, en el segmento policial continúan los feminicidios en el Perú, señoras y señores. Un nuevo feminicidio en expareja que confiesa que habría asesinado con alevosía a una joven de 19 años desaparecida desde el mes de enero y la fémina ya estaba muerta, señoras y señores. Increíble, bueno, ¿no?
2: Wow, qué terrible.
1: Desde enero la buscaban, pensaba que se había ido con otro, pensaban, lógico, que había tomado su decisión la mujer, pero ya estaba muerta, señoras y señores. Vamos a hablar también de este tema de feminicidio.
2: Mientras tanto, por otra parte de la información, en Puno, un voraz incendio ha destruido 2 islas flotantes de los Uros, esto en el lago Titicaca, dejando a 11 familias y 33 personas sin viviendas ni pertenencias. Más adelante, ampliación de información.
1: Mientras tanto, 6 de la mañana con 17 minutos, la Fiscalía reporta 152 muertos por ataques a transportistas públicos en la ciudad de Lima. Continúan los asesinatos a los transportistas. Ya llegaron a 152 fallecidos por ataques a transporte público en Lima Metropolitana y Callao.
2: Mientras tanto, trágico accidente en la ruta Huando a Tingo María. Lamentamos informar sobre un fatal accidente de tránsito la noche del 29 de junio, aproximadamente a las 9 de la noche. Un joven de 18 años perdió la vida tras colisionar su motocicleta contra un ómnibus de la empresa de transporte GIM. Más adelante, ampliación de información.
1: Continúa la delincuencia. Mientras tanto, delincuentes asesinan de 3 balazos a un repartidor de delivery y le roban su moto, señoras y señores. Oiga, los ya no están ni siquiera libres los deliveries que pueden hacer. Tengan bastante cuidado porque la delincuencia está en todo el Perú.
2: Por otra parte de la información increíble, una analista de crédito se hizo millonaria simplemente en 8 meses. ¿Por qué? Porque había desviado dinero del banco a su cuenta por 6 millones de soles. estaremos contando más adelante. Esta analista de crédito se convirtió pues en millonaria en solo 8 meses. ¿Cómo lo hizo? Estaremos contándole más adelante.
1: Mientras tanto, las leyes que aprobaron, señoras y señores, que se tienen que jubilar a los 75 años, oiga, tienen que ser esclavos. Ahora hay una nueva ley que permite, señoras y señores, al trabajador peruano a jubilarse por ley a los 75 años. O sea, va a trabajar y a ello mucha gente ni a los 70 llegan, oye, a veces mueren a los 70 años, pero para que tengas tu CTS tienes que vivir automáticamente hasta los 75 años. Vamos a escuchar qué dice lo último sobre la jubilación a los peruanos a los 75 años. Están queriendo que se derogue esta ley, porque no puede seguir esta ley, señores. Anteriormente, ¿hasta cuántos años éramos? 65 años. Ahora te han aumentado 10 años más, o sea, tienes que jubilarte a los 75 años.
2: Así es. Bueno, estimado docente, vamos con más información en Huancayo. ¿Qué viene pasando en Huancayo? Colas desbordan, sí, en feriado por emergencia de hospital de salud. En el servicio de triaje y en las farmacias, pacientes esperan un largo tiempo. Extensas colas forman para varias horas los pacientes en el servicio de emergencia en el hospital Ramiro Priaré de salud a espera de ser atendidos. Más adelante, ampliación de información.
1: Mientras tanto, en el filtro político también tenemos información. Ya comenzó la guerra sucia, señoras y señores. Algunos candidatos que están siendo mancillados, están siendo difamados, está imperando la mentira. Está imperando la mentira por redes sociales, señores. Hay que tener bastante cuidado. No todo lo que se publica en redes sociales es de verdad. Están los trolls, están la competencia, está la gente negativa, la gente enferma. Vamos a escuchar también pasajes importantes de lo que viene ocurriendo ya en esta campaña que se aproxima el 4 de octubre, señoras y señores.
2: Bueno, 18 siguientes, bueno, ya más rápido que apurado, a la vuelta está, ¿no? A la vuelta está las elecciones, a la vuelta de la esquina están las elecciones, porque los días pasan, se termina, 18 siguientes, este mes más rápido que apurado. Vamos con otras informaciones, señoras y señores. Bueno, ¿no? En el tema deportivo, Brasil avanza a octavos de finales de forma agónica. El gol de Gabriel Martinelli en el último minuto. Más adelante, estimados oyentes, así que los brasileños han eliminado a Japón y avanza a la siguiente ronda. Más adelante, ampliación de información.
1: Sección deportiva también tenemos, señoras y señores, 20 años de cárcel para un profesor que violó 3 veces a su alumna de 14 años. Oiga, este profesor se va 20 años, a este le deben dar cadena perpetua. Si es profesor, ¿cómo puede abusar de una menor de 14 años? Y en reiteradas oportunidades también esto ocurrió en Ica, señoras y señores. Vamos a ampliar también integrando el Perú.
2: Bueno, así, distinguidos oyentes, así que vamos por otra parte de la información. Están mencionando el mejor cacao del mundo, en el ojo del mundo, desde Pangoa, es de Sonomoro. ¿Usted está de acuerdo? ¿Sabe que están mencionando así? Bueno, cacao peruano, cacao fino de aroma, Brian, y están mencionando que es de Pangoa de Sonomoro. Felicitamos, si es que decididos oyentes lo están mencionando, felicitamos a toda esta comitiva que está llevando a cabo el nombre del cacao por ser el cacao mejor del mundo.
1: Con tal que sea de Selva Central, no tenemos ningún inconveniente, señores, así sea de, ¿no?, de Masamari, de Pangoa, de Sonomoro, de Chiriari, con tal que diga, ¿no?, el mejor cacao en Selva Central. Bueno, pues de repente la tierra debe ser bastante favorable, porque yo tengo entendido que el mejor cacao está en Atalaya, ¿no? Atalaya tiene buen cacao, lo dijo bien claro acá Iván Cisneros, en este sector de Atalaya, por toda esta zona que conozco palmariamente, se produce bastante cacao y de la mejor calidad. Cacao orgánico, señores. Aquí no le echan pesticidas ni lo abonan, nada por el estilo. Son cacaos originales. Bien, vamos ahora sí, Maruja, ¿le parece al desarrollo de las noticias, no?
2: Efectivamente, vamos al desarrollo de las informaciones, estimados oyentes.
1: Usted ya está en el centro de la noticia, en el mismo ojo de la información.
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1: nuestra misión es de contarles todo a la población lo que viene pasando en el ambiente local, el ambiente provincial, regional y también nacional e internacional. Lo que está dando mucho que hablar, señoras y señores, en estos últimos días es todavía el apoyo que sigue llegando a Venezuela. Los venezolanos, bueno, ya me imagino, deben estar pasando por una situación muy desesperante. No tienen agua, no tienen energía eléctrica, no tienen comida. Encima, están saqueando lo poco que hay en Venezuela. Algunas tiendas que han quedado destruidas, algunas tiendas que han quedado sin ventanas, sin puertas. La gente está introduciéndose a robar, señores, a buscar, a jalar agua para su molino, ¿no? Sin importarles de que eso tiene propiedades, es de propietarios, no les importa nada. La gente está desalmada, está robando, está desquiciada. La gente quiere sobrevivir. Y los apoyos que están llegando, como polos, ropa, porque también hace frío y hace calor, bueno, pues ahí se desgracia también algún ciudadano, una ciudadana en este caso, dice, pues, si van a mandar donación, manden buenos polos, buena ropa, manden buenos pantalones, manden los buenos calzados, no queremos chusco, dicen. Oiga, sí se ha manifestado esta venezolana soberbia todavía, señores. Está llegando donación y yo me imagino que, ¿no? A caballo, dice, no se le mira los dientes, es una donación, estamos en guerra. Este país está atravesando una tristeza muy grave y encima todavía se fijan de la donación, ¿no? O sea, yo calladito recibiría, pues, un polo, un pantalón, un abrigo, y no voy a estar pidiendo que me regalen todavía de marca. Señores, esto ha conmocionado al mundo también. Ha sido grabado, ha sido público y ha salido por redes sociales. ¿Qué se cree esta venezolana? Dicen que todavía vamos a salvarle la vida y me van a pedir calidad. Marca quieren, señores. Así son los venecos, pues. Lamentablemente ahí tienen su castigo. Son soberbios, no entienden. La soberbia les engaña, por eso no hay que elegir candidato también soberbio. Cuando es un soberbio hay que darle la espalda. Sí, nomás, porque en el fondo, señores, no es buena persona. No es buena persona, no es tratable. No. Imagínense cómo se ha interpretado esta venezolana, oiga, ¿no? No quiere, dice, politos así que le puedas regalar, porque quiere marca.
2: Qué pena que no aprende después de esta situación que está viviendo Venezuela. Pienso yo que no debería recibir todas las donaciones, porque hay mucha gente que ha donado lo poco que tiene. Y si es que no lo necesita, dejarlo por un costado, de repente posteriormente será donado a otros países donde sí lo necesita. Pero no hacerlo público, decirle, pues no, mira, acá esto yo quiero de marca, o está mal, o está, no sé. Pero si hay que donar, también hay que donar cosas buenas. Hay que donar por lo menos una ropita que está en buen estado. No hay que donar por el hecho que voy a donar ropa rota, ropa deshecha. Entonces, tampoco. Hay que ser específicos en la forma, distintos oyentes. Si voy a donar un polo en buen estado, si voy a donar un short en buen estado, que tenga las liguitas, que tenga todo para que pueda sujetar, distintos oyentes. Si voy a donar hasta las caiguas, entonces, sí, como se dice, estamos mal. Y al recibir una cosa de donación, se recibe con mucho amor. Sabe Dios cómo está entregando esa persona que no está haciendo los esfuerzos de haber donado, de haber hecho distintos entes llegar al lugar de donde están recibiendo. Y ellos no aprenden, son todavía así un poco altivos, no están aprendiendo la situación que están viviendo, la situación que están pasando, y eso dice de mucho.
1: Bueno, como dice el dicho filosófico, a caballo regalado no se le mira los dientes, ¿no? Pero sin embargo, pues esta interpretación, yo me imagino de repente por la desesperación,
2: puede ser, ¿no?
1: La desesperación que tienen, la conmoción de perder a tus seres queridos. Hay gente que ha perdido esposa, esposo, mamá, hermana, casi todos han muerto en sus familias y solo ha quedado el hijo o ha quedado un integrante de la familia. Por ejemplo, en La Guaira los familiares trabajan sin ayuda entre los escombros. A ver, vamos escuchando un poco las noticias internacionales.

0: primer lugar en sintonía. Vamos hasta La Guaira, a ver, vamos inmediatamente, hacemos un recorrido hasta Venezuela. Vamos, ¿qué dice la gente ahí en Venezuela exactamente en La Guaira?
1: Lo que estamos haciendo, por lo menos los familiares de los que viven ahí, estamos colaborando porque el gobierno no quiere ayudar. Yo tengo un tío ahí, está su mujer y sus dos hijitos, porque uno quedó vivo, está por ahí, que estaba haciendo un mandado. Fue a hacer un mandado y cuando vino, el edificio... ¡pum!
2: El gobierno habla de 14.000 funcionarios de seguridad desplegados y de unos 2.600 rescatistas extranjeros. Hay cuerpos de bomberos, protección civil y personal de agencias de emergencia. Pero esto no basta para aliviar la desesperación de muchos. En horas cruciales para intentar dar con quien aún pueda estar con vida.
3: ¡No se van a mover hasta que no vayan esa gandola para allá! ¡No se van a mover! ¡No tengo nada que perder! ¡No tengo nada que perder! ¡Que me mate si quiero!
4: Venimos de Yaracuy.
2: Algunas personas han llegado desde el interior.
0: Bueno, dice, no tengo nada que perder, aunque sea que me maten, dice, ¿no?
4: No, o sea, parece que escuchan sonidos y tú sabes que los sentimientos están allí, buscan rápido a querer ayudar a alguien y han sido falsa alarma. Ha llegado o se ha hecho muy tarde, porque se ha hecho como quien dice a pulso, a mano, pulmón. Las maquineras han ido llegando poco a poco, han ayudado, pero, o sea... empezó fue la persona.
2: Y otros sobrevivientes se han resignado. Esperan por quien les ayude.
5: Listo. Empezamos.
0: Bueno, lamentablemente, pues, está llegando los apoyos, las ayudas de poco a poco está llegando.
6: Sí, está llegando. La ONU ha enviado 10.000 bolsas para cadáveres ante esta emergencia en Venezuela. Porque el olor está totalmente inundando, Dios oyentes, toda esta parte de La Guaira. Sí, la ONU ha enviado 10.000 bolsas para cadáveres ante esta emergencia en Venezuela, porque los cadáveres están expuestos a la intemperie, están expuestos y el olor está emanando, está saliendo, y por ahí está pasando la gente. Y no simplemente si una persona estuviese, imagínese usted, cuando ves a un animalito a un costado, estamos hablando de un animalito, el olor es fuerte, ¿cierto? Entonces, en ese sentido, hay que pensar, Dios oyente, que no estamos hablando de un animalito, estamos hablando por lo menos de 20 personas en cada sector, de 30 personas en cada sector, pasas el otro extremo, está otra 40 personas, y el olor es fuerte. Por eso la ONU ha enviado 10.000 bolsas para cadáveres ante esta emergencia que está viviendo, distintos oyentes, Venezuela. Terrible esta información. Venezuela, una situación que está viviendo totalmente, pues, este terremoto que está haciendo pensar a todo el mundo, ¿no? No simplemente a todo el Perú, sino que está haciendo pensar a todo el mundo la situación, la magnitud de estos dos terremotos consecutivos. Igualmente están mencionando, acá nosotros decimos, ¿qué pasaría si pasa algo similar acá en Perú, no? Igualmente se están imaginando y se están haciendo esa idea en España. En España dice, ¿qué pasaría en España si pasa lo mismo en Venezuela? Igualito están mencionando en Brasil. Y así sucesivamente, casi prácticamente en todos los países. Todos están poniendo, distintos oyentes, a pensar en ese aspecto. Y pienso que, distintos oyentes, hay que meditar, sí, de a fondo, qué deberíamos estar haciendo en ese aspecto. Hay que prevenir antes de lamentar. Así que esa es la situación que se está viviendo en estos últimos tiempos, señoras y señores, en Venezuela. La situación es caótica, la situación encima que no hay agua, no hay, distintos oyentes, servicios higiénicos donde puedan ir a miccionar mucha gente porque el agua está colapsado, no hay para beber por ahí, distintos oyentes están haciendo de las suyas. Por eso esta chica, esta mujer está diciendo, cuando está seleccionando la ropa, digo, no queremos ropa, lo que queremos es alimentos, lo que queremos es agua, lo que queremos es para alimentarnos, porque no tenemos, no hay, el agua se escasea más rápido que apurado. Pues están pidiendo más que en ropa, están pidiendo alimentos y están pidiendo, distintos oyentes, líquido como ese es el agua para que puedan estar en su vivienda. Porque usted imagínate, te llega una botella de agua y eso no es suficiente, quieres estar de repente, ¿no? El calor es, a propósito, el calor es tan intenso allá en Venezuela, en La Guaira, y pues imagínate cómo están viviendo. Así que esa es la situación que está viviendo en estos momentos Guaira.
7: Perdí a mi sobrina y perdí a mi cuñado. Entonces pienso que si hubiesen venido con más tiempo, muchas personas se hubiesen salvado.
8: Queremos apoyo, queremos máquinas, queremos llevarnos a nuestros familiares. ¡Ayúdennos!
2: En las zonas de desastre de La Guaira, en Venezuela, crece el reclamo por un mayor despliegue de asistencia tras los terremotos del pasado miércoles. La escena se repite, personas comunes intentando, por su cuenta, desenterrar a sus familiares o allegados.
1: Eso es lo que estamos haciendo, por lo menos los familiares de los que vivían ahí, estamos colaborando porque el gobierno no me quiere ayudar. Yo tengo un tío ahí. Está su mujer y sus dos hijitos, porque uno quedó vivo, está por ahí, que estaba haciendo un mandado, fue a hacer un mandado y cuando vino, el edificio ¡pum!
2: El gobierno habla de 14.000 funcionarios de seguridad desplegados y de unos 2.600 rescatistas extranjeros. Hay cuerpos de bomberos, protección civil y personal de agencias de emergencia. Pero esto no basta para aliviar la desesperación de muchos, en horas cruciales para intentar dar con quien aún pueda estar con vida.
3: No se van a mover, que no vayan esa gasola para allá. No se van a mover. No tengo nada que perder, no tengo nada que perder, que me mate si quieren.
4: Venimos de Yaracuy.
2: Algunas personas han llegado desde el interior, como Denis Peralta, quien intenta encontrar a su cuñada.
4: No, o sea, parece que escuchan sonidos y tú sabes que los sentimientos están allí, buscan rápido a querer ayudar a alguien y han sido falsas alarmas. Ha llegado o se ha hecho muy tarde, porque se ha hecho como quien dice a pulso, a mano, pulmón. Las maquineras han ido llegando poco a poco, han ayudado, pero, o sea, empezó fue la persona.
2: Y otros sobrevivientes se han resignado. Esperan por quien les ayude, al menos a recuperar los restos de sus cercanos.
7: Perdí mi vivienda aquí, perdí a mi sobrina y perdí a mi cuñado. Entonces pienso que si hubiesen venido con más tiempo, muchas personas se hubiesen salvado.
8: Queremos apoyo, queremos máquinas, queremos llevarnos a nuestros familiares. ¡Ayúdennos!
2: En la zona...

0: Bueno, mientras que aquí en el Perú estamos viviendo como reyes, ¿no? Estamos viviendo tranquilo, gracias a Dios. Hay que darle gracias a Dios por lo que, ¿no? No estamos pasando por una tragedia como Venezuela, señores. Pero los últimos reportes que han alcanzado también el Instituto Geofísico del Perú dicen, no se rían mucho porque para Perú está pronosticado un terremoto en el sur del país, Perú, todo el sur, 8.8, señores, en la escala de Richter. ¿Qué significa esto? Si va este terremoto al sur, prácticamente desaparecen pues pueblos por ahí, Taica, Pisco, Nazca, Cañete, todas estas zonas serían afectados, parte de Lima también, parte de Lima, toda la parte sur, toda esta vía de comunicación, la parte sur, no habría comunicación, estaríamos aislados, toda esta gente se estaría muriendo, señores, ¿eh? Entonces un terremoto es muy delicado, y hay que darle gracias a Dios que no estamos pasando por lo que está pasando Venezuela, que ha tenido dos terremotos de 7.2, 7.5. Ahora, el gobierno les está devolviendo a los que no han votado por este pueblo venezolano. Están diciendo, es que el gobierno no nos apoya porque no hemos dado nuestro voto a este gobierno. No hemos votado por este gobierno. Entonces también el gobierno no se pone a pensar un poquito en salvar vidas. Si no, están pagando los platos rotos. Tú no has votado por mí, entonces no te ayudo. Así de fácil, simplemente no te apoyo. En una situación de emergencia, señores, no se debe medir la política. No, no se debe medir la política, que tú no has votado por mí, que tú sí, no, señores. La gente se muere de desesperación. Un señor en su polo blanco atrás dice, estoy buscando a mi hijo, su nombre de su hijo, ¿ve? Está desesperado el varón, buscando a su hijo que no lo encuentra, que no sabe dónde está enterrado su hijo, señores. Y así están pasando en La Guaira, en Venezuela. ¿Por qué hablamos de La Guaira? Porque La Guaira ha sido destruido en amplitud. Casi todo en La Guaira no se ha salvado. Todo se ha venido abajo en La Guaira. Se ha quedado hecho un desierto, se ha quedado hecho una playa. Todas las casas están en el suelo, todos los edificios, los pavimentos se han abierto, las pistas se han abierto, señores, imagínense, no hay pase. Todas las pistas se han partido en dos. Es una desgracia realmente lo que está ocurriendo en Venezuela. Dios nos libre, señores, de un terremoto que pueda haber en el Perú. 6:39.
1: En Radio Swing, esta es la hora. 6:39.
0: Vamos ahora con Filtro Político, ¿ok?
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0: Oiga, nos están obligando a trabajar hasta los 75 años. 75 años.

0: trabajar hasta los 75 años y es profesora. Y esta es una ley a la cual nos tenemos que someter, ¿no? Al menos todos los que son profesores, la gente que es del Estado, que tienen su CTS, o también los privados, ¿no? Los privados también tienen CTS. Entonces, distinguidos oyentes, a todo ello apunta 75 años tienes que llegar, Maruja, con tu bastón, ¿ya?
1: Bueno, 75, hay muchas personas con dolencias de las rodillas, con dolencias de los huesos, y muchas veces otras ya no escuchan bien,
0: ya no piensan bien, ya no hay pensamiento lúcido, señores, 75 ya es para que vivas tranquilo. Pero el Estado no dice eso, pues el Estado está pidiendo que tú tienes que trabajar hasta cierta edad de 75. Vamos a ver dónde está este informe. Por aquí tengo ese informe para que usted escuche un poquito más qué es realmente este Congreso, ¿no? Esto es peor que el terremoto. A ver, vamos escuchando.
2: ¿Cómo es posible que el Congreso haya aprobado extender la edad de la jubilación a 75 años? ¿Hasta cuándo vamos a vivir? ¿Qué, llegamos a los 100, 200 años? 75 años prácticamente, muchos nos morimos hasta con cáncer antes de la edad. Es decir, nuestra jubilación se la va a agarrar. Ellos se van a apropiar a los bolsillos de los delincuentes del mañana. ¿Qué está pasando, señores? ¿Este es el Congreso que nos merecemos? Mientras la nueva generación que quieren trabajar no van a encontrar chamba, porque la gente va a llegar hasta los 75 años sacándose el ancho y si gozará de su jubilación. Dios mío, ¿qué pasa en el Perú?
1: Bien, es cierto, 1200 tiene mucha, pues no, mucha idea bien o pensada. Sea, porque
0: tú vas a acaparar hasta 75 y ¿qué hay detrás? La juventud.
1: No se puede, pero no, ya está aprobado, pero por más que gritamos al cielo, ya está aprobado. Y si tú quieres reclamar y tú quieres salir a las calles, ahora está, sabes que la última aprobación también acerca de la Policía Nacional que está,
0: exacto,
1: no a querer disparar, por más distintos oyentes que queramos a salir a reclamar. Entonces nos han amordazado, distintos oyentes, a todos los peruanos, cosa que van a hacer nuestros grandes, ¿no?
0: Padres
1: de la patria van a hacer de las suyas. Ellos van a hacer lo que mejor les conviene acá en el Perú. Entonces tenemos que aceptar calladito nomás lo que ellos aprueben, calladito. Si está una cosa, sabiendo que está mal, tenemos que callarnos, porque si tú sales, distintos oyentes, a reclamar, olvídate que la policía está para eso, para que pueda, distintos oyentes, hasta disparar y quitarte la vida, y no va a pasar nada, no va a pasar nada.
0: Sí, pero ya en estos momentos han apelado a la ONU, ¿no? Ya. La ONU ya se ha apelado, está pidiendo al Perú que frenen estas leyes. A ver, vamos a escuchar con la mejor información.
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4: La ONU pide al Perú frenar la ley que favorece la impunidad de policías y militares, impunidad de policías y militares, así como lo escuchas. De acuerdo a un pronunciamiento, el alto funcionario de las Naciones Unidas, Volker Kurr, advierte al gobierno peruano que este tipo de casos deberían seguir siendo vistos por foros ordinarios, independientes e imparciales, por tribunales civiles, de acuerdo a los estándares de derecho internacional. Reacciona, peruano, y dile no a esta dictadura. Noticia de último minuto, la ONU pide al Perú frenar la ley que favorece la impunidad de policías y militares, así como lo escuchas. De acuerdo a un pronunciamiento, el alto funcionario de las Naciones Unidas, Volker Kurr, advierte al gobierno peruano que este tipo de casos deberían seguir siendo vistos por foros ordinarios, independientes e imparciales, por tribunales civiles, de acuerdo a los estándares de derecho internacional. Reacciona, peruano, y dile no a esta dictadura.

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0: Bueno, después de 22 días ya termina el conteo de actas. La OMPE ya ha lanzado su flash al 100%, ¿no? Aquí podemos apreciar lo que dice la OMPE, señoras y señores, al 100%. Keiko Fujimori

0: 50.013 votos. Roberto Sánchez, 49,86%. Quiere decir que al 100% ya tenemos
1: presidente. El conteo, sí, el conteo final de la OMP en ese sentido, que bueno, llegó al final y después de tanto tiempo de esperar, cosa que años atrás, muchos años atrás, pues el conteo era rápido, ¿no? Ahora se ha demorado un montón, señoras y señores, teniendo más tecnología, teniendo pues no mucho más rápido para hacer que se haga más factible el conteo, pero ha demorado demasiado. Pues bueno, distintos siguientes, no nos hacen a nosotros los peruanos lo que quieran, distintos siguientes, nos hacen a los peruanos, el que quiere ser presidente está siendo presidente, y eso no es por elección, creo que de todos los peruanos, no es por elección, realmente de todos los peruanos no es, pero así llegó a ser ya casi presidenta electa, va a ser cuando juramente el 28 de julio la señora Keiko Fujimori va recién, distinguidos oyentes, a asumir, no como presidenta, pero va a tener que lidiar bastante, porque no va a ser fácil, porque el Perú está dividido. El Perú realmente casi un 50% le aprueban y otro 50% o de repente un poco más, ¿no? Casi un 70% la desaprueba, 70 y 30 ahí por ahí está, y con todo y fraude y con todas estas cosas, señoras y señores. Así que simplemente nos queda esperar cómo va a gobernar este 28 de julio. Vamos a escuchar pasajes importantes que dice Keiko Fujimori.
0: Con cable, ¿no?
1: Sí, sí, al ver ya los resultados de la OMP al 100%, que es lo que menciona ella, porque ella, ¿no?, sale a pronunciarse, sale distintos oyentes a decir sí, efectivamente, ya pues ese es el conteo y hay que aceptar esta decisión. Escuchemos.
2: Con gran responsabilidad, y sobre todo sabiendo que nuestro país está prácticamente dividido y tenemos la gran responsabilidad de escuchar a ambos lados.
3: ¿Cuál será, la primera tarea que considera usted que va a tener que cumplir ahora que ya se finalizó con el conteo de la OMP?
2: Bueno, de todas maneras vamos a esperar unos días. Entiendo que el Jurado Nacional de Elecciones ha dicho que la proclamación lo hace al final de la semana, y luego también esperar las credenciales. Tenemos que nombrar los equipos de transferencia y armar el gabinete.
4: ¿Tenemos nombres, candidatos? Estamos en una operación. ¿Hay nombres tentativos para su gabinete?
2: Tenemos nombres tentativos, sí, no voy a anunciar ningún nombre el día de hoy, pero tenemos muy claro que hay dos grandes retos que tiene nuestro país. Primero es recuperar el orden y en segundo lugar tomar medidas preventivas de cara al fenómeno del Niño que ya llegó. Lamentablemente el gobierno que está culminando no ha hecho muchos trabajos de prevención, por lo tanto vamos a tener que ponerle mucha velocidad y eficiencia a este trabajo. Sí, bueno, esta es la cuarta postulación. Creo que mi mensaje, sobre todo a los jóvenes, hay este refrán que dice a la tercera va la vencida. En este caso, hemos demostrado que no es a la tercera.
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0: Bueno, a la tercera va la vencida, pero no ha sido a la tercera, pues.
1: Ha sido a la cuarta.
0: A la cuarta
1: ha sido a la vencida. Este es un mensaje para todos los jóvenes que están mencionando que Keiko no es que distintos siguientes ha sido tan fácil para ella. Bueno, no, a la cuarta ha sido la vencida.
0: Así es, el fujimorismo y sus aliados aprobaron leyes, señores. Escuchemos también esto.
6: Hoy es un día terrible para el Perú. Se han aprobado dos normas. Lo que van a hacer es, primero, que los militares y policías puedan ser juzgados en el fuero militar por delitos comunes. Es decir, el pobre niño que ha sido asesinado en una comisaría podría ser llevado al fuero militar y policial. Y de otro lado, han generado una tipificación tan detallada que va a ser imposible probar un delito de lesa humanidad, porque está preparado todo para que de ninguna manera se pueda probar. Le han limpiado el camino a Keiko Fujimori para un gobierno abusivo y de impunidad. Hoy es un día terrible para el Perú. Se han aprobado dos normas. Lo que van a hacer es, primero, que los militares y policías puedan ser juzgados en el fuero militar por delitos comunes. Es decir, el pobre niño que ha sido asesinado en una comisaría podría ser llevado al fuero militar y policial. Y de otro lado, han generado una tipificación tan detallada que va a ser imposible probar un delito de lesa humanidad, porque está preparado todo para que de ninguna manera se pueda probar. Le han limpiado el camino a Keiko Fujimori para un gobierno abusivo y de impunidad. 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
0: Le han preparado a Keiko un camino para que gobierne con abusos, dice esta congresista, señores, que se ha pronunciado ante las leyes que se han aprobado en el Congreso, ¿no? Y realmente, como dice Maruja, el fujimorismo y sus aliados aprueban leyes también a favor de Keiko, señores, pero también se está pidiendo auxilio.
7: Auxilio, Perú, socorro con nuestro país. Pido ayuda a la comunidad internacional. Ayuda, señoras y señores, amigos compatriotas del exterior. Nuestro país está secuestrado por la corrupción, por estos parlamentarios que solamente buscan intereses personales. En 5 años, te lo juro por Dios, en 5 años más se pone ingobernable nuestro Perú. Es momento de levantar nuestra voz de protesta. Escúchenos, los medios de comunicación, los hombres que abrazamos la verdad, somos amenazados de muerte. Están acabando con la vida de la gente honrada. No es posible la impunidad. Leyes pro crímenes, donde gozan de libertad estos sinvergüenzas. ¡Auxilio, Perú!
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0: Bueno, así estamos.
1: Bueno, así estamos, así es, así señoras estamos. Y señores, han aprobado leyes y ya está decidido siguiente por recibir y en este mes vamos a tener allá proclamada nuestra presidenta, vamos a tener el nuevo gabinete, los ministros que vamos a tener, los senadores, los diputados, y espero que los senadores de la región Junín hagan algo, por lo menos por la región Junín, sabiendo y conociendo que hay mucha necesidad acá en la región Junín. Espero que ahí David Jiménez y pues no todos los que han llegado a ser senadores, porque aquí quién va a mover más, distintos siguientes, no en el tema político, y más que la presidenta, va a ser los senadores, escuchen bien, no los diputados, ni la presidenta. ¿Quién va a mover más, distintos oyentes, la masa política? Va a ser los senadores. En ese sentido, hay senadores de la región Junín, sí hay senadores de la región Junín, espero que hagan algo por nuestra región Junín, sabiendo y conociendo que hay mucha necesidad, distintos oyentes, en toda la región Junín. Así que simplemente esperar, y también se viene nuestra campaña política para ser, para elegir a los alcaldes, regidores, gobernador también provincial, gobernador regional, ¿no? Así que ¿quién serán nuestros gobernadores? ¿Quiénes serán? Distintos oyentes, simplemente tenemos 3 meses para poder elegir a nuestros futuros gobernantes, tanto de nuestro distrito, de la provincia y de la región. Y vamos a tener también la dicha de llevar a su gente que le va a acompañar a los regidores. ¿Quiénes serán los regidores que lo acompañan? ¿Serán regidores que fiscalicen o serán regidores que se coluden con el alcalde? Porque, distintos oyentes, en esta oportunidad que hemos tenido, pues poco o nada se ha escuchado de repente la manifestación de algunos regidores, excepto la regidora Karina, que muchas veces ha hablado, y pues no, la regidora Carmen Goicochea, que también muchas veces ha venido a visitarnos, y de los demás no conocemos nada. Siempre un regidor está al lado para que pueda fiscalizar, para que pueda ver, más no para coludirse y quedarse callado, estimados oyentes, del lado de su, ¿no?, de su gobernante. Pues es lamentable conocer que muchos de estos regidores, no simplemente de esta gestión y de las anteriores gestiones, se coluden y hacen cuerpos, ¿no?, un solo cuerpo, porque, distintos oyentes, por debajo está papá o está mamá o está hermano de mi esposa, mi cuñado, alguna persona X estamos poniendo para que, distintos oyentes, manejan las obras, manejan los proyectos, distintos oyentes. Ahí se paga indirectamente, ¿no? Indirectamente a esa persona hacemos ganar, porque pues si no, yo me voy a poner férreo y no hay, distintos oyentes, el apoyo que una población sí realmente necesita, donde debería estar fiscalizando detrás, distintos oyentes, de un no alcalde, cosa que no se ha visto hasta el momento en nuestra esta gestión, ni tampoco en la anterior gestión, ni tampoco en la en otras anteriores gestión, poco nada se ve de esta clase de regidores. Hay regidores que sí salen, distinguidos oyentes, a hablar sin miedo, con temor, no me interesa, no me importa. Ese regidor quisiéramos tener, que no le interese, distinguidos oyentes, ¿no? Jalar agua para su molino y que esté siempre del lado de la población.
0: Así es, Maruja, es que generalmente los regidores que entran son proveedores, pues, son proveedores. La regidora dice, yo proveo a la municipal maderita nomás, dice, tablitas nomás, madera. El otro proveedor fierros, el otro proveedor cemento, el otro proveedor agua. Entonces, ¿de qué regidores estamos hablando? ¿Mm? Como usted ha dicho, hacen espíritu de cuerpo. Sí, señor. No, señor. Levanten la mano. Sí, señor. Entonces, pues, señores, ¿no? Ahora, en anteriores gestiones también ha habido un proveedor que ha sido el proveedor de todo Mazamá, el único proveedor ha habido. Así que espero que esta vez cambien las cosas, señores, porque incluso ya se han repartido hasta los cargos, ¿ah? ¿Eh? Ya hay, ya tú vas a ser jefe de máquina, tú vas a vender repuestos de las máquinas, yo te voy a dar a ti la buena pro, señores. Todo ya está manejado y sabemos palmariamente de quién estamos hablando. Sabemos de quién estamos hablando, ¿no? Espérense tantito nomás que ya esto recién comienza, señores. 6:56.
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0: Bueno, el 28 de julio ya están presentando pues a Keiko Fujimori, ¿no, Maruja? El 28 de julio, ya toda su comitiva. El
1: cambio de mando.
0: Cambio de mando en nuestro país, señores, quiera o no quieran, y a Keiko Fujimori. Hemos dicho el SIDA o el cáncer. Bueno, parece que ganó el cáncer, ¿no?
1: Sí, porque los dos eran de la misma calaña. Los
0: sí, dos eran la enfermedad es aún peor todavía que el SIDA, pero... Bueno, pues el Perú ha votado, el Perú ha elegido, ¿no? 34 millones de peruanos somos culpables, después no nos estemos arrepintiendo, señores. Uno elige con tal de no pagar su multa, pero no sabe a dónde nos estamos dirigiendo, el camino a dónde estamos yendo. Nos damos cuenta cuando ya el burro patea. Ya cuando ya hay algo que recién duele, ahí recién el pueblo se levanta, el pueblo recién opina, quieren revocatoria, quieren sacarlo, pero en esta oportunidad, señores, aquí en el Perú es el Senado el que va a mandar.
1: Va a mandar. Y pienso que esto es un buen ejemplo, esto es un buen ejemplo para distintos oyentes elegir ahora alcaldes. Acá porque no, el alcalde va a mover para nuestro distrito bastante. Para la provincia, el alcalde de la provincia y de la región. Este es un buen ejemplo de lo que está pasando en el gobierno central para poder elegir. Y a estas alturas ya no se puede hacer nada, ¿no? Ya no se puede hacer nada. Simplemente hemos tenido que elegir a uno de ellos. Y ante ello usted ha votado, entonces nos quedamos callados. Por más que quieras a salir, a marchar, a hacer lo que tú, usted podría querer hacer, no se va a poder. Entonces,
0: ya no vas a poder.
1: Ya no, ¿no? vas a poder.
0: Ya no
1: pienso
0: tiene efecto, ya
1: igualmente
0: no
1: que para acá, para nuestro distrito, vamos a tener que elegir a una persona que pueda conllevar nuestros destinos de nuestra comuna Mazamarina. Yo no sé a quién vamos a elegir, porque tenemos ahí, ¿no? La apuesta ya de los candidatos. Voy a sacar, aquí tengo los nombres de los candidatos, porque todavía la relación de algunos de los regidores todavía no está, y algunos están con observaciones, ¿ah? Por eso no estamos, distinguidos oyentes, dando todavía ya oficialmente los candidatos y los regidores. Están con observaciones algunos candidatos. Así que el señor de la K, estamos hablando de Gerson Luis Asencio Payano, ¿no? Está lanzándose como candidato. De Batalla, pero el señor Alberto Jeronio Suárez Tapia. Así que se está lanzando como candidato. También se está lanzando, distinguidos oyentes, como candidato. Aquí, distinguidos oyentes, de Perú Primero. Está lanzándose nuestro amigo Fernando Blanco. no sé, usted sabrá elegir o no sabrá elegir al señor Fernando Blanco Berrospi. Entonces, ¿sabrá elegir o no sabrá de Renovación Popular? ¿Usted sabrá elegir o no sabrá elegir al señor Levi Leumi Campos Usursa? ¿Sabrá elegir o no a él? ¿Está viendo o no está viendo? De la A, ya tenemos candidatos, pero nos falta todavía, distinguidos oyentes, que estén bien escritos el señor Marcelino Cedonio Camarena Torres. Ya usted conoce de los candidatos quiénes están. Están algunos con algunas observaciones, sí, pero, distinguidos oyentes, todavía falta, ¿no? Todavía falta, estaremos más adelante detallando de quiénes son, distinguidos oyentes. De JP tenemos a nuestro amigo Carlos Olivar. Tenemos a nuestro amigo Carlos Olivar. De repente usted puede elegir al amigo Carlos Olivar, no se sabe, señor. A nuestro amigo Henry de la Cruz, que también no está participando, distinguidos oyentes. Ya conoce los candidatos, ya conoce. Vamos a ver quiénes lo acompañan, quiénes son los regidores, que, y más que distinguidos oyentes, los regidores está usted viendo a la cabeza, ¿no? A la cabeza. A la cabeza, que también se está viendo si tiene o no tiene la capacidad de conllevar los destinos de nuestra comuna, la capacidad de hacer las cosas bien o no, porque realmente, ustedes se han escuchado, y yo siempre decía que el primero y el segundo era fundamental, ¿no? Hasta el tercero decía que era fundamental para un gobierno, y el cuarto ya no hay nada. Pues no, me sacaron la venda de los ojos, que no es así las cosas. Son 4 años de gobiernos, el primero no se cuenta porque las cosas ya están hechas. Del año pasado para el próximo ya está hecho ya, a no ser que sea alguno, ¿no? Se puede acelerar. El segundo y el tercero podría ser algo, y el cuarto no se hace nada. Prácticamente el gobierno de un candidato es de 2 años, prácticamente es lo que tenemos conocimiento. Es lo que así nos mencionó nuestro amigo
0: X,
1: para que, distinguidos oyentes, pueda usted no conocer. Entonces, ¿qué va a hacer uno de estos personajes que hemos dado lectura? Durante esto, ¿tiene capacidad para que pueda movilizarse? ¿Tiene capacidad para que pueda correr? ¿Tiene conocimiento? ¿O es que en estos 2 años que tiene va a aprender? Y Masamari va a quedar postergado, va a quedar, distinguidos oyentes, en el retraso. Eso está en decisión de usted. Y que más adelante no nos estemos quejando, igual que acá ahora tenemos ya a una presidenta electa. Ya está hecho porque no la población votó, la población sufragó. Ahí está, pues, la respuesta. Tendremos más adelante. Así que ahí está, distinguidos oyentes. Así que por eso hay que pensar bien antes de poder marcar, sufragar. Deje de repente, distinguidos oyentes, de pensar.
0: No hay que ilusionarnos
1: con ese de repente promesa falsa que en algún momento te han hecho. Dejes de pensar esa promesa falsa, porque queremos realidades, hechos. Piensa con la cabeza, no pienses con el corazón, porque con el corazón de repente te da algo. No, piense con la cabeza. Hay que pensar para más adelante, para tus hijos, para tus nietos, qué es lo que quieres que Masamari siga avanzando. Y eso es lo que queremos.
0: Bueno, el clásico pobrecito, ¿no?
1: Ay, no.
0: Pobrecito. Le voy a dar mi voto, pobrecito. Después, señores, estamos llorando cuando la leche se derrama.
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0: Así es, ya nos va a llegar la lista oficial de candidato con sus regidores, ¿no? ¿Quiénes son los regidores? ¿Qué han hecho por Masamari para darle voto a esos regidores? También me imagino que el regidor también no es cualquier cosa. El regidor tiene que haber hecho algo por Masamari, ¿no? Al igual que el candidato. ¿Qué ha hecho por Masamari? ¿Por qué lo tenemos que elegir a ese señor? ¿No? Algo habrá hecho, pues, importante para el desarrollo de nuestro distrito. Entonces, solo así puede obtener mi voto. Mi voto vale oro, señor. Vale oro mi voto. Ahora el pueblo tiene el poder. Así es, van a querer convencerte con cerveza, con polito, con su sonrisa hipócrita. Van a querer convencerte con su abrazo fingido. Van a querer convencerte con todo, señores. Si es posible, bajan, van hasta la luna y te la bajan. Pero usted ya está maduro políticamente. El pueblo ya tiene experiencia, ya despertó la población, señores.
1: Bueno, hay que pensar, bueno, la gente de repente mayor ya sabe, ¿no? Conoce a los candidatos. ¿Qué pasa con la gente joven? Con la gente, si yo sientes que por primera vez va a sufragar, que por primera vez va a sufragar para ser, para tener un alcalde. Usted, papá, usted, mamá, tiene la responsabilidad también de orientar al hijo, a la hija. No por el hecho que de repente por ahí le haya mencionado una cosa y otra cosa, tal, el hijo está muy equivocado. Entonces, hay que conversar también con los hijos si quieres realmente un desarrollo para nuestro distrito. Conversemos realmente porque, distintos oyentes, me hago la idea que de acá para adelante van a empezar también, ya algunas pullas se están saliendo, ¿no? Algunas pullas se están empezando en las redes sociales y esto se va a venir cada vez con más fuerza y lo lamentable es que pues no, hay gente cobarde, gente negativa que siempre está excusándose detrás de un personaje, de un gatito, de un perrito, de esos troles. Cuando uno quiere decir la verdad, lo dice de frente, sin pelos en la lengua, con la frente en alta, le dice las cosas como son. Pero no excusándose detrás, distintos oyentes, de un, no sé, una foto de X, distintos oyentes que está del extranjero, ponen una foto del extranjero y ahí empieza, distintos oyentes, a hacer sus cosas negativas que quiere informar supuestamente a la población.
0: Esa bueno, gente lo de... bueno, Maruja, es que ya son conocidos los troles en Masamari, ¿no? Ya, como dice el mayor Pedro Melgar, no hemos hecho un análisis de algunos troles que la Policía Nacional ya los detecta. Ya se sabe de dónde viene esto, de dónde vienen los empujes negativos. Ya la policía también tiene conocimiento, no va a creer que la policía está durmiendo en sus laureles. No, señores. Así que tengan cuidado que también son pasibles de difamación y son pasibles de denuncias a esos troles que salen, señores, también a hacerlo, defienden lo indefendible o hablan simplemente porque redes sociales aguanta todo. Bien, conociendo a tu candidato.
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0: Vamos con más noticias.

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0: Noticias policiales, también tenemos noticias policiales, tanto nacionales como internacionales, señores. Ahora hemos surtido los productos de noticia, ¿no? Cada programación está trabajando ya en noticias nacionales, internacionales, lo que viene ocurriendo. Usted tiene derecho a saber, ¿no? No solamente se llene de cuentos, no solamente escuche cuentos, ¿no? De una persona, hay que generalizar. La radio es extensiva y ahora en redes sociales, creo que, distinguidos oyentes, hay más trabajo que hacer. Vamos con las noticias policiales. La solidaridad en acción, Cusco se moviliza para ayudar a damnificados por terremoto en Venezuela. Buen gesto, ¿ah?
1: Qué bueno.
0: Ahí están los cusqueños, ¿no? Han dicho, vamos a llevar apoyo también a Venezuela.
1: Qué buen gesto de la iniciativa de los cusqueños en realizar, sacar, ¿no?, esta idea de promover distintos oyentes y llevar algo, pues, granito de arena.
0: Está dando ejemplo.
1: Granito de arena a toda la población.
0: Es que todo depende de sus autoridades. Aquí en Cusco el que está moviendo es el alcalde, ¿no? El alcalde está movilizando a toda una población para ayudar a los damnificados por terremotos en Venezuela. Aquí también podemos hacer igual, ¿no? Somos un distrito solidario. Tienes que canalizarte para que se pueda hacer un apoyo aquí en Masamari también. Y decir, pues, Perú también apoyó, distrito de Masamari. Y eso va al mundo. La noticia va al mundo, esa solidaridad. Porque hoy en día los países como, por ejemplo, en este caso, Nayib Bukele, El Salvador, ya dio el primer ejemplo, ¿no? Ahora le sigue Estados Unidos. Perú también ha mandado a sus bomberos, sus rescatistas. O sea, todos están sumando en una causa común, señores, en una causa de apoyar al prójimo sin ver distinción de país. Entonces, está llegando los apoyos. Cusco ya dio el ejemplo. A ver, vamos a dar lectura. ¿Qué dice el alcalde de Cusco, señores? Realmente para sacarse el sombrero, ¿eh? Para sacarse el sombrero esta iniciativa y hace quedar bien al Perú, ¿ve?
1: Bueno, qué bueno, y si yo siento ese buen gesto de la población de parte de Cusco, ¿no? Y pues espero, Dios oyente, un poco de temor ya causa, ¿no? El apoyo, la ayuda de que sea de repente ropitas, esas cosas, porque la gente allá nos ha hecho ver, pues, mal, ¿no?
0: Ahí bueno, creo que los apoyos deben ser no perecibles, ¿no? Acá tenemos cualquier cantidad de ropas americanas. No, en vez de venderlo acá en Perú, lo podemos llevar al extranjero. Hay gente que vende ropa americana de primera,
1: quieren nuestros hermanos venezolanos, no quieren ropa, han dejado ahí amontonados cerros de ropa, han dejado amontonados, dicen, no queremos ropa, queremos agua, queremos alimentos, es lo que está pidiendo.
0: Claro, agua, al menos el agua, aquí que tenemos agua cielo, agua de río Mantaro, no sé qué aguas tenemos hoy en día. Agua San Carlos, también se puede enviar, pues, agua,
1: ellos,
0: ¿no?
1: Ellos están pidiendo ese...
0: Aunque Masamari adolece de agua, pero embotellado podemos mandar agua. Mandamos agua entubada. Claro, ¿qué van a saber si es entubado o no? Acá la Junta Administrativa puede poner un cisterna y mandamos... Vamos con la noticia cusqueña. El Cusco hace quedar bien al Perú. ¿Qué dice la información? Mientras tanto...
1: Bueno, abren centros de acopio para recaudar ayuda que será enviada a zona de desastre. Venezolanos residentes en Cusco, así como voluntarios locales, reciben medicinas, alimentos no perecibles y ropa para damnificados por el terremoto.
0: La primera piedra lo puso la autoridad cusqueña, señores. Es un gesto de solidaridad, hemos dicho. Un gesto de solidaridad y empatía. Empatía internacional. Eso es lo que le falta a las autoridades. Las autoridades no conocen la empatía. Creo que hay que mandarlos de nuevo al colegio porque no saben qué es empatía, señores. Poco hablan de la empatía. Cusco se moviliza para ofrecer su apoyo a los afectados por los devastadores terremotos de 7.2 y 7.5 que destruyó Venezuela. Durante los últimos días, varias organizaciones y ciudadanos comprometidos peruanos han trabajado en la recolección de ayuda humanitaria para los damnificados.
1: Bueno, acá la comunidad cusqueña ha respondido con generosidad ante el llamado de la ayuda. Familias, estudiantes, voluntarios de todas las edades han contribuido con su tiempo y recursos, no solamente en la ciudad de Cusco, sino en todo el Valle Sagrado de los Incas y en distintas provincias.
0: Aquí Masamari tiene ahí venecos, ¿ah? ¿Eh?
1: Sí, deberían estar haciendo su ayuda solidaria.
0: Claro, los venezolanos aquí en Masamari, en Pangoa, en Satipo, deberían también hablar con sus autoridades, pues decir, alcalde, podemos hacer este tipo de actividad. Bueno, si fuéramos venezolanos ya estaríamos haciendo la actividad, pero lamentablemente pues eso ya depende de sus autoridades. Estamos a una cuadra del Colegio Romeritos para cualquier donación. Cusco dice que puedan hacer desde las 8 de la mañana hasta las 9 de la noche. Pueden colaborar con ropa en buen estado, no perecibles, medicinas y otros elementos de ayuda. Mariluna Mendoza, encargada del centro de acopio ubicado en la organización San Borja, también está activa, está dando el apoyo a los hermanos venezolanos.
1: Según se supo, una vez que se complete la fase de recolección, las donaciones serán enviadas a través de una empresa de buses particulares que colabora gratuitamente en la logística de distribución. Se espera que la ayuda humanitaria llegue a las comunidades más afectadas en Venezuela en los próximos días.
0: Son buses de empresas privadas gratuitas, no le van a cobrar nada, nada. Entonces solamente falta la empatía. Aquí falta la empatía porque no te van a cobrar, va a ser gratis. Mientras tanto, la situación en Venezuela sigue siendo crítica, terrorífica, y las autoridades de Cusco han instado a la población, a todos los cusqueños, a continuar con las donaciones y el apoyo a largo plazo. La solidaridad demostrada por Cusco es un recordatorio de la capacidad de las personas, para unirse en tiempos de crisis sin importar fronteras, ni diferencias, ni países, Maruja. Así que acá no debe importar que son de Venezuela, nada. Mientras tanto, dice también la parte final.
1: Bueno, en Venezuela trabaja un grupo de élite de Cuerpo General de Bomberos Voluntarios del Perú, el equipo USAR, que ya ha rescatado a una persona con vida luego de estar atrapada entre los escombros por más de 3 días. Con ellos se halla la unidad canina Kaira también.
0: Kaira es una mascotita. Una perrita que ha viajado también desde Perú hasta Venezuela. Kaira, miren, hasta los animales suman acá. Hasta los animales tienen empatía. ¿Ah? Así debe ser el ser humano.
1: Sí.
0: Debe tener empatía.
1: Claro.
0: Y para tener empatía no es pues de la noche a la mañana.
1: Sí, sí.
0: No, de la noche a la mañana no vas a tener empatía. Empatía se practica, se siembra, ¿no? Esa es la empatía con el prójimo. Y de eso acá Prensa Popular, pues señores, nos van a discutir acá de empatía. Por favor, acá lo que sobra es la empatía. Lo que falta es tiempo. Yo quiero agradecer a cuanta gente siempre nos sigue, a Teodomiro Herrera Valdés, a Maribel Herrera, grandes amigos que tienen bastante empatía con este programa y conocen perfectamente, porque ellos también lo analizan al programa, ven el programa y dicen, no, aquí está Pedro y Maruja, tienen mucha empatía, entonces aquí está mi mano, ¿no? Y lo hacemos público y en fin, mucha gente que también se suma a la empatía, Maruja, por ejemplo, Alfredo Muñoz Lara, también es un buen amigo. Siempre viene acá con sus alumnitos, Día del Padre, Día de la Madre, estamos sorteando cualquier cosa. Llega la fiesta de Navidad, estamos haciendo chocolate para los niños, chocolatada para la gente, regalando panetones, canastas, señores, porque la Navidad es de los niños, entonces tenemos que tener empatía con los niños. No hay necesidad que ahí esté mi hijo o mi hija todavía, no, señores, aquí nosotros no pensamos de esa manera. Descartamos todo pensamiento malévolo, ¿no? Que hay enemigos del pueblo. Hay enemigos del pueblo. Y eso nos consta, señores, los enemigos del pueblo. Bien, así es. Entonces, a seguir trabajando. Bueno, a ver, vamos a ver qué ocurre en los minutos próximos de la empatía. Mientras tanto, 7 y 17.
1: 7 de la mañana, 17 minutos. Bueno, el equipo USAR del Cuerpo General de Bomberos Voluntarios del Perú logró rescatar a esta mujer de 60 años, ¿eh?, que permaneció atrapado durante casi 3 días bajo los escombros de un edificio colapsado en La Guaira tras los fuertes terremotos que sacudieron Venezuela. El rescate fue posible gracias al trabajo especializado de bomberos peruanos. Bueno, nuestros peruanos han ido a rescatar a esta dama de 60 años, junto también a no rescatistas venezolanos, salvadoreños, utilizando el equipo de búsqueda electrónica para ubicar a la víctima. La operación representa una luz de esperanza entre la emergencia a través de el país vecino. Así que han rescatado a una mujer de 60 años, equipos de bomberos de acá del Perú, que estuvo atrapada 3 días en los escombros. Gracias que a Dios pues llegó aquí, Dios oyentes, el equipo de bomberos de nuestro querido Perú, por lo menos, ¿no? Ahí está apoyando ese gesto solidario que tiene los peruanos de enviar a distintos siguientes todo este grupo de bomberos. Si no fuese así, de repente esta señora de 60 años hubiese fallecido.
0: Claro, hubiese muerto la señora, ¿no? En cambio, ahí los peruanos, los bomberos, que no ganan sueldo, que ellos no ven, los bomberos no tienen gratificación de dinero, ellos trabajan ad honorem, los bomberos. Estos bomberos peruanos especialistas en búsqueda trabajarán en zonas de emergencia en Venezuela. Yo me acuerdo aquí, Macho, que vino un día al programa, hablaba bastante de los bomberos, que los estaban especializando para cualquier acto que pueda haber, ¿no? Que pueda haber en Masamari, de salvar vidas, que estaban dando clases, estaban sumándose para rescatistas. ¿Se acuerda usted de los rescatistas?
1: ¿No? Sí.
0: Qué buena
1: sí.
0: iniciativa también de Macho, señores, nuestro amigo Macho. Y que bueno, pues ahora se está utilizando aquí en Venezuela.
1: Sí, se está utilizando en Venezuela.
0: Un grupo de élite salió del aeropuerto de Lima rumbo a Colombia y posteriormente a Venezuela, donde se unirán a equipos internacionales para trabajar en conjunto tras los terremotos que asolaron a este país, señores. Y incluido la perrita que ha viajado en un acto de solidaridad internacional. Perú ha enviado un grupo de 40 bomberos especialistas entre damas y varones en búsqueda y rescate a Venezuela. Uh-huh. Bueno, siquiera así están conociendo el país devastado. Esta acción se produce después de que el país caribeño fuera azotado por una serie de terremotos que han causado daños muy graves a gran escala, que han dejado muertos a muchas comunidades enterradas en una situación de emergencia, señores. No es fácil la situación. El equipo peruano está compuesto por profesionales altamente capacitados en diversas áreas de rescate y salvamento. Estos especialistas tienen experiencia en rescate de estructuras colapsadas, utilizando tecnología y técnicas especializadas para localizar y liberar a personas atrapadas. Porque imagínate, tú eres bombero, estás entrando a un edificio y por ahí se desploma una pared, se desploma una columna y tú no sabes cómo lidiar, tú no sabes cómo salir de ahí, mueres también así siendo bombero. Corres riesgos, señores, por eso son especialistas que tienen experiencia en rescate en estructuras colapsadas. Los voluntarios peruanos también fueron altamente capacitados en búsqueda y salvamento en espacios confinados, entrenados para operar en condiciones difíciles y peligrosas, así como para brindar atención médica de emergencia, proporcionando primeros auxilios y cuidados médicos básicos a las víctimas excarceladas, o sea, las víctimas que están atrapadas, señores. Realmente han rescatado gente sin brazo,
1: wow,
0: sin pierna, gritando, pidiendo auxilio, desangrándose. ¿Qué haría usted ahí cuando está el prójimo gritando, sin pierna, gritando, desangrándose? Ahí ellos están preparados, tienen ya su salvamento de primeros auxilios para poder operar en ello. La decisión de enviar a estos expertos forma parte de un esfuerzo de cooperación internacional para ofrecer asistencia a Venezuela en momentos de necesidad. Además del bombero, se ha enviado equipo especializado también de Perú, que incluye herramientas para corte, levantamiento, equipos de comunicación de emergencia, suministros médicos básicos, entre otros también, señores. Perú está siendo bien representado, ¿no? Hoy 40 bomberos, hombres y mujeres, Cusco también, viajan a Venezuela con una misión sagrada: salvar vidas. Perú se pone de pie para brindar auxilio sin fronteras. Ustedes no van a improvisar, van a demostrar toda la experiencia que tiene. Dios los bendiga. Cito en este caso el ministro del Interior, Juan Zapata, al momento de despedir a los voluntarios en el aeropuerto Jorge Chávez de Lima, les deseó pues suerte, ¿no? Los recientes terremotos en Venezuela han dejado miles de familias sin hogar y han afectado infraestructuras críticas. Es por ello que la intervención de equipos de rescate internacionales es crucial para apoyar las operaciones locales y mejorar las posibilidades de encontrar y salvar a personas atrapadas, aunque ya no con vida, pero por lo menos que saquen el cuerpo de mi ser querido, ¿no? Y para darle una cristiana sepultura. Ahora, ¿cómo estarán los cementerios en Venezuela? Yo me imagino que te han colapsado.
1: Bueno, el olor es nauseabundo, Pedro. En estos momentos en Venezuela son más de 1,400 y tantas personas que ya están fallecidas, reconocidas, y pues no, algunos que están en los escombros también están empezando a emanar el olor muy fétido. Pienso que Dios siguientes ahí, por más que la ONU ha donado bolsas para que puedan meter a los cadáveres, el olor sobrepase. Si usted pasa por una calle tan rápidamente, es una mascotita, que el olor después es a distancia simplemente de una mascota. Estamos hablando de 1400 y tantas personas que están en este lugar fallecidas, y muchos de ellos están en un campo, ¿no? Así pues, libre. Todavía no están dándole el entierro, tienen que identificar a la familia, están en ese correteo, el olor está emanando demasiado, estimados oyentes, y que podría afectar la salud también de las personas que están en este sector trabajando.
0: La que está dando bastante que hablar es Kaira. Kaira es una perra, ¿no? Entrenada para colaborar en las acciones de los hombres de rojo, está con los bomberos Kaira. Los animales son inteligentes, señores, ¿no? Por eso, si usted tiene un perrito en casa, trátelo bonito, hágale comer, báñele, despúlguele. Hay perros que están andando en la calle todos carachosos. ¡Qué vergüenza! ¿Quién será su dueño de estos animales? Oiga, por acá hemos visto, por esta calle donde están los combis, hay un perrito de raza... ¿Cuál es su raza, este perro? Bien bonito es este perro, ¿no? Todo carachoso, señores, oiga. Oiga, qué pena, ¿no? Carachoso, todo, y bien bonito es este perro. Yo no sé quién será el dueño. La verdad es que...
1: Estas mascotitas tienen la tendencia de tener muy delicada la piel. Si vamos a tener una mascota es para cuidarle, para darle una buena atención. Ya cuando están un poco más adultitos, su piel es muy delicada porque no es bien arrugadito su pielcita, y pues ahí... ellos, no sé,
0: Sharpei.
1: Se rascan.
0: Todavía está funcionando mi cerebro.
1: Entonces se rascan Sharpei rápidamente y empiezan, tío, siguientes a contagiar. Su piel es demasiado delicada. Hay que saber también tener mascotitas. Si no voy a tener, tío, siguientes, una buena atención, por más que ya sean adultas las mascotitas, por favor, no tengámoslas para tenerla en mal estado.
0: Así es, estos Sharpei están andando por acá por los combis, pasaje Palmeras, por ahí donde venden caldo de gallina, por donde está este Mariño Agro, por ahí lo hemos visto con bastante lástima a este perrito de raza Sharpei, ¿no? Debe tener su dueño porque él está vagabundeando por ahí, Sharpei, lleno de caracha, está carachoso, señores, totalmente, está que se le pela los pellejos ya, se le caen los pelos, y yo no sé pues quién será el agraciado dueño de este Sharpei, ¿no? Que están dando totalmente descuidado. Ahí se necesita una denuncia por tener en ese estado a este perrito, que hay que denunciarlo, porque ahora los animales tienen sus derechos según la constitución política del estado. No puedes matar a un perro, no puedes tenerlo así abominable, en una situación deplorable. No porque es perro vas a tenerlo como tú quieres. Al animal también se le educa, se le da su comida, se le compra su ricocán, se le lleva al veterinario. Si está carachoso, una inyección para aplicarle, ¿no? Y poder curar esa caracha, señores. Pero hay gente desalmada. Tienen animales para hacer sufrir. Esa es la verdad. Tienen animalitos para hacer sufrir. ¡Vamos con notas policiales!
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0: Bueno, yo no sé qué está pasando en el mundo, pero ahora México ha sufrido tragedias en el mundo. No, México, las últimas tragedias en el mundo. Lluvia, cantidad de lluvia. Esto pasó en Puebla. Puebla, hay dos muertos tras fuertes inundaciones por intensas lluvias, también Maruja. Las lluvias están en este país.
1: Bueno, hay que aprovechar acá que estamos en temporada verano. De verano, hay que hacer los trabajos de desolmatación porque nos van a empezar con las lluvias, señoras y señores. 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
0: 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Lo máximo, Donde Salazar, señoras y señores. 7 de la mañana, 30 minutos. Vamos con la secuencia policial.
3: Lo mataron, ¿no? Lo mataron, ¿no? Lo dispararon, ¿no?

0: queridos oyentes, una pareja vinculada al cobro de préstamo bajo la modalidad de gota a gota fue atacada a balazos cerca de las 3 de la tarde el día de ayer lunes en la prolongación Independencia con Severo Vergara en el distrito de Punchana. ¿Y dónde está Punchana? Está en Iquitos. Según información preliminar, dos sujetos con el rostro cubierto llegaron a bordo de una motocicleta tipo chacarera y dispararon más de 5 veces contra las víctimas para luego huir del lugar sin llevarles ninguna pertenencia. Producto del atentado, Keiko Hans de Torrejón Linares, de 23 años, resultó gravemente herida con 3 impactos de bala, que según primeras informaciones sería a la altura del seno, el hombro y la espalda. El ciudadano extranjero que también la acompañaba también fue alcanzado por 2 proyectiles. Ambos fueron trasladados de emergencia al Hospital Regional de Loreto, mientras la Policía Nacional inició las investigaciones para identificar y capturar a los responsables. De esta manera preliminar, ante la hipótesis que manejan los investigadores, figura una posible crimen pasional, aunque esta versión todavía no ha sido confirmada oficialmente.
1: Vamos con más policías.
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3: Satipo. La Municipalidad Provincial de Satipo enfrenta una denuncia por un presunto perjuicio económico que supera los 216.000 soles. Según la denuncia presentada por la Procuraduría Pública, entre los meses de abril y junio de 2026, se habrían tramitado 745 expedientes utilizando una tarifa desactualizada de 64 soles con 60 céntimos, en lugar de la tasa vigente de 354 soles con 90 céntimos. Esta presunta irregularidad habría generado un perjuicio patrimonial de 216.273 soles con 50 céntimos a las arcas municipales. La denuncia involucra a 5 exfuncionarios y funcionarios de la Municipalidad Provincial de Satipo. Escándalo en Satipo. La Municipalidad Provincial de Satipo enfrenta una denuncia por un presunto perjuicio económico que supera los 216.000 soles. Según la denuncia presentada por la Procuraduría Pública, entre los meses de abril y junio de 2026, se habrían tramitado 745 expedientes utilizando una tarifa desactualizada de 64 soles con 60 céntimos, en lugar de la tasa vigente de 354 soles con 90 céntimos. Esta presunta irregularidad habría generado un perjuicio patrimonial de 216.273 soles con 50 céntimos a las arcas municipales. La denuncia involucra a 5 exfuncionarios y funcionarios de la Municipalidad Provincial de Satipo.
1: Bueno, dentro de ellos está pues Felipe Quintana, ¿no? Está Felipe Quintana siempre haciendo noticia.
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1: Tremendo escándalo, señores, en Satipo, ¿no? Este es un escándalo.
3: La Municipalidad Provincial de Satipo enfrenta una denuncia por un presunto perjuicio económico que supera los 216.000 soles. Según la denuncia presentada por la Procuraduría Pública, entre los meses de abril y junio de 2026, se habrían tramitado 745 expedientes utilizando una tarifa desactualizada de 64 soles con 60 céntimos, en lugar de la tasa vigente de 354 soles con 90 céntimos. Esta presunta irregularidad habría generado un perjuicio patrimonial de 216.273 soles con 50 céntimos a las arcas municipales. La denuncia involucra a 5 exfuncionarios y funcionarios de la Municipalidad Provincial de Satipo. Escándalo en Satipo. La Municipalidad Provincial de Satipo enfrenta una denuncia por un presunto perjuicio económico que...

0: Vamos con más secuencia policial.
1: ¿Usted ha venido en este vehículo? ¿Sí ha venido? ¿Ha venido en este vehículo? ¿Cuántos ocupantes han venido en este vehículo?
2: ¿Cuántos ocupantes vienen?
1: Tres. ¿Tres contigo? ¿Y un chofer? O sea, cuatro. Cuatro, ya. Venga, por favor, vamos a proceder a hacer el registro vehicular, ¿ya? ¿Eh? Usted, Abad Mena, ¿usted ha venido en este vehículo? ¿Sí ha venido? Acércate. ¿Ha venido en este vehículo? ¿Cuántos ocupantes han venido en este vehículo?
2: ¿Cuántos ocupantes han venido?
1: Tres. ¿Tres contigo? ¿Y un chofer?
0: Bueno, ahí el narcotráfico también cae, no es solamente que la delincuencia, sino también ahí está el narcotráfico, señores, vinculado, ¿no?, en este carro que estaban llevando muy bien caleta, estaban llevando a la droga y lamentablemente pues le salió el tiro por la culata. La policía desarticula una presunta banda dedicada al tráfico ilícito de drogas y aquí nomás, cerquita, en San Ramón. En un operativo ejecutado durante la madrugada del último fin de semana, los agentes de la Policía Nacional intervinieron a tres presuntos integrantes de la banda delictiva denominada Los Escurridizos del Centro. Hoy en día está de moda, ¿no?, las bandas delictivas, Los Escurridizos del Centro, quienes serán investigados por el presunto delito de tráfico ilícito de drogas, señores. También hay tráfico ilícito de madera. También hay tráfico ilícito de drogas. En este caso, la intervención se realizó alrededor de las 4:28 de la mañana en las inmediaciones de Plaza de Armas del Distrito de San Ramón, provincia de Chanchamayo, luego de que un trabajo de inteligencia que advertía sobre el traslado de una importante cantidad de clorhidrato de cocaína desde el distrito de Palcazú, en el distrito de La Merced. De acuerdo con el reporte policial, los ocupantes del vehículo de placa AVZ662 intentaron escapar al advertir la presencia de los agentes de la Policía Nacional, ¿no? El que no debe nada teme, empezaron a correr. Sin embargo, los detenidos fueron identificados como, a ver, ¿quiénes son los narcotraficantes? Aquí están los nombres que emite la Policía Nacional. Estaría Alberto Zúñiga Apolinario. Qué coincidencia, ¿no? Alberto Zúñiga Apolinario, de 49 años, alias Maco, señalando también por la policía como presunto cabecilla del grupo Raúl Vicente Abad Mena, 38 años, alias Magta, y Fernando Yorcelis Celada Goicochea, de 26 años, alias Sarna. Durante el registro del vehículo, la policía intervino 21 paquetes rectangulares tipo ladrillo. Uy, uy, 21 paquetes de droga, clorhidrato de cocaína, que tenía una sustancia que sería, en este caso, clorhidrato de cocaína, y que también llevaban pasta básica, en un peso aproximado de 21 kilogramos y un valor estimado de $21,000 en el mercado legal. $21,000, señores. Miren, así es fácil, ¿eh? Asimismo, fueron incautados 5 teléfonos celulares, mochilas, morrales y el automóvil utilizado para el presunto transporte de la clorhidrato de cocaína. Los intervenidos, junto a la droga y las especies incautadas, fueron trasladados a la Dipincri Chanchamayo, donde continuarán las investigaciones correspondientes bajo la conducción del Ministerio Público

0: en Mazamar, y hay un candidato que se dedica al clorhidrato de cocaína, a la droga,
1: ¿no? ¿Y de quién se estaría hablando?
0: No sé, pues, ¿quién? Ahí está en el audio bien clarísimo, y que incluso mencionó que ese candidato pues tenía emisoras de radio.
1: Ay, ¿de quién
0: emisoras
1: hablando,
0: de radio,
1: ¿no? Pues ahora
0: eso ocurrió cuando estuvimos en otra emisora, ¿no? Eso ocurrió cuando estuvimos en otra emisora y lanzaron la voz de alerta, señores. Eso fue una voz de alerta.
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0: bueno, se van alistando las baterías, señoras y señores, porque ya los candidatos van a salir, pues ya les queda poco tiempo.
1: Me queda poco tiempo, sí.
0: Y la población quiere conocer las propuestas, Maruja. ¿Qué propuestas tenemos?
1: Ante tanta necesidad que todavía nos falta en nuestro distrito de Masamari, nos falta mucho por hacer. Y pienso que también acá el alcalde Johnny Apolinario debería venir a los estudios de la radio. Le hacemos la invitación públicamente para ver cómo van los proyectos, los avances. Él dice: voy a trabajar hasta el 31 de diciembre, efectivamente, hasta el 31 a la medianoche es su no oficial alcalde. En ese sentido, invitamos al alcalde a que pueda venir a los estudios de la radio, a que pueda, distintos oyentes, informar cómo van los avances, los proyectos. En algún momento se estuvo incomodando estas avenidas que están en plena ejecución. Entonces, no hay ese presupuesto que todavía el Estado está, pues, desembolsando a cada uno de los alcaldes, porque no simplemente es el alcalde Johnny Apolinario. Hace poco ha viajado un grupo de alcaldes de la zona Brae a exigir al Estado a que no puedan, distintos oyentes, quedarse al Ministerio de Economía y Finanzas, al Ministerio de Viviendas, a que le desembolsen su presupuesto, porque ya también de ellos están avanzados sus obras y no podemos dejar así, mencionan los alcaldes. Igualmente, en ese grupo de alcaldes está también nuestras obras de nuestro distrito de Masamari, no hay cuándo desembolsar, pero el alcalde dijo: bueno, no creo que vamos a recibir estos tiempos, y si es que no vamos a recibir, nosotros vamos a sacar de nuestros fondos y vamos a terminar en la ejecución de estas pistas y veredas. Entonces, eso queremos escuchar, señor alcalde, de que qué más se viene para nuestro distrito de Masamari. Usted mencionó con su gerente, que vino a nuestros estudios de la radio, acerca de nuestro centro de salud de Masamari. Dijo que ya había, ¿no?, hay una visión buena para nuestro centro de salud. Por fin se estaría haciendo realidad, no salir de este enrollo que estamos con la denuncia, distintos oyentes, que tenemos con el gobierno regional. Entonces, vamos a ver, distintos oyentes, que ante todo esto pasó un buen tiempo. Creo que ya, para que pueda avanzar los proyectos, las obras, ¿qué se viene, señor alcalde Johnny Apolinario? Y a propósito, acerca de nuestro mercado, señor alcalde, usted mencionó también que no el mercado ya pronto vamos a tener la ejecución, señor alcalde. Johnny Apolinario, ya estamos en esta temporada, es cuando se debe empezar a hacer los cimientos, porque más adelante vamos a tener las lluvias, y las lluvias va a perjudicar no poder avanzar. Entonces, queremos saber todas estas cosas que nos preocupa, está en nuestra mente como ciudadanos, ¿no? Masamarinos, estamos esperando. Usted mencionó que ya a mediados de junio, primeros días de junio, ya estamos ya el último día del mes de junio. Señor alcalde, ¿cuándo va a empezar el mercado de nuestro distrito de Masamari?
0: Eso realmente nos incomoda, como ciudadanos nos incomoda.
1: Por lo menos un pronunciamiento que nos diga cuándo empieza, o si no el gerente, pero alguien tiene que levantarse.
0: O que venga su gerente, pues que venga.
1: Que venga el gerente, claro, a decir, oyente, sacarnos esa duda de nuestra mente, porque cada vez que pasamos por el mercado, ¿y cuándo el mercado? Estamos con esa idea de cuándo el mercado, y cuándo el mercado. Así que, señor alcalde, estamos con toda esta idea en nuestra mente de qué es lo que se viene para nuestro distrito de Masamari. Igualmente, pienso que los candidatos que ya hemos mencionado, ¿no? Entonces,

0: Entonces, los candidatos, distinguidos oyentes, estarán pensando, vamos, ellos siempre van a decir, vamos a continuar, ¿no? Vamos a continuar en todo lo que deja el alcalde, vamos a continuar porque eso le va a sumar a cada candidato, y espero que se haga realidad. Y no simplemente que sea de palabra, que vamos a continuar y después llega al poder y no continúa. No nos gustaría saber eso de ese candidato que pueda decir, porque eso le va a sumar a ese candidato. ¿Qué otros proyectos más de ese candidato tiene para nuestro distrito de Masamari? De repente, aparte de que van a dejar ya, pues no, porque ya está encaminado el mercado, ya prácticamente simplemente está para que el alcalde que ingrese continúe el mercado, y eso es lo que ya va a continuar nada más. Aparte del mercado, ¿qué tenemos más? Porque la población masamarina no simplemente quiere ver un mercado finalizado, porque el alcalde que ingrese tiene el deber, la obligación de terminar, porque ya le va a dejar, ya le está dejando todo encaminado. Lo más difícil ha sido sacar, distinguidos oyentes, a todos los comerciantes que estuvieron ahí, nos han quemado la máquina, y todavía yo pienso, distinguidos oyentes, que ahí esa gente que ha quemado la máquina va a querer regresar al mercado. Pienso que acá el alcalde que ingrese tiene que tener mucho cuidado de poder hacer ingresar a gente negativa. Pienso que ya deberíamos tener una reunión. ¿Quiénes van a ingresar nuevamente al mercado? No, eso me gustaría que cuando, distinguidos oyentes, estemos con esa culminación de nuestro mercado de Masamari, ¿qué personaje va a ingresar? Yo siendo alcalde, lo ceso a todititos. Hasta acá nomás ya han tenido su oportunidad. Pienso dar a personas que realmente no lo tengan nada, están de cero, porque ya esa persona, ¿no?, que estuvo en el mercado, pues distinguidos oyentes, ya hizo su casa, ya hizo hijos profesionales, ya distinguidos oyentes, no, pero nos gustaría que sea así. Yo en mi caso me gustaría hacer, pero la ley no lo permite. La ley no es así. La ley, distinguidos oyentes, ya por posesión te toca el mercado, porque estabas muchos años, te toca, distinguidos oyentes, en el mercado. Lamentablemente ya tiene su derecho ganado, pero hay que dar a los buenos ciudadanos, distinguidos oyentes, para que estén en el mercado. Y esa persona que me ha mandado quemar, distinguidos oyentes, la maquinaria, a romper la maquinaria, esa persona no me gustaría que darle nuevamente la oportunidad al mercado, porque primero que me devuelve la máquina con todo su grupito de gente que estuvo quemando, primero que me devuelve la máquina y recién le doy, distinguidos oyentes, el puesto que ella está queriendo.
1: Así es, estamos en redes sociales, señores. Han metido a las máquinas bombas Molotov.
0: ¿Qué?
1: Ya, son bombas Molotov y son hijos de gente que trabaja en el mercado. Uh-huh. Son hijos, palomías, sí. Pericotes, ladrones, ahí. Palomías y gente negativa que ha metido bomba Molotov a la, ahí está registrado en las cámaras.
0: Bueno, por eso estamos mencionando, todo está registrado. Ahora, este alcalde que va a ingresar, el alcalde nuevo que va a ingresar, tiene, distinguidos oyentes, que ver bastante qué personaje va a ingresar. Y no me vaya a decir por ganarse votos ese candidato, por ganarse votos. No voy a decir, pues no, todos van a ingresar, y ¿sabes qué? A mí nomás sígueme, marca por mí, sígueme a mí, y van a ingresar todos.
1: Mentira.
0: No, espero que distinguidos oyentes piensen bien en las autoridades. No simplemente queremos la continuidad del mercado. ¿Qué más se viene para nuestro distrito de Masamari?
1: ¿Cómo va a dejar Johnny Apolinario a Masamari, ya que le falta 5 o 6 meses nomás para culminar su gestión? Uh-huh. ¿Cómo va a dejar, cómo le va a dar la posta al nuevo alcalde que va a ingresar?
0: Eso.
1: ¿Cómo va a ingresar? ¿Cómo le va a dejar al alcalde? ¿Una bomba de tiempo? No sé.
0: Adelante, buenos días.
2: Buenos días, Maruja, don Pedro Vélez.
1: Buenos días.
2: Yo quisiera decirle que mañana el alcalde, él nos prometió, escuchó que echamos noticias, pero él nos prometió entregarnos el mercado en el mes de noviembre, inauguración. Creo que es otra mentira, igual como nos engañó también el agua, en 8 meses iba a solucionar. Yo pienso que ahora, en estas oportunidades de elecciones, debemos ser conscientes y razonables de poder elegir una persona idónea que deje de mentirnos para poder solucionar. Porque es un atraso, señora Maruja, uh-huh, lo que se está presentando. Es un atraso, verdaderamente. Ahorita muchos quieren hacer sus compras. Todo es un desastre, Masamari. O sea, este gobierno ha sido un caos, ¿verdad? Muy agradecido, señora Maruja, don Pedro.
0: Bien, yeah, muchísimas gracias, caballero. Muchísimas
1: bueno,
0: gracias.
1: Escuchamos a la población. Si usted también está creyendo que sus derechos han sido vulnerados, puede llamarnos.
3: Tus derechos han sido vulnerados. Has sido víctima de la injusticia. No desesperes. Defendiendo al pueblo.
1: Bien, entonces está en agenda, señor alcalde. No se haga el sordo.
0: Sí, estamos haciendo la invitación
1: públicamente la invitación.
0: Públicamente al señor alcalde Johnny Apolinario, que puedan. Yo sé que por una parte favorece, Dios oyentes, cierto pequeño favorece a los alcaldes que van a ingresar que haya ganado Keiko. Porque Keiko, pues no, ya es dueña, Dios oyentes, de todo, casi no las instituciones públicas del Estado. Si le van a vacar, ¿qué le van a vacar? Pero va a pasar todavía un buen tiempo. Y eso favorece al alcalde que va a ingresar. ¿Por qué? Porque, distinguidos oyentes, no van a cambiar ministros. Porque cada que se cambia, distinguidos oyentes, a los, ¿no? A los gobernantes.
1: A los ministros.
0: A los gobernantes se cambia de repente, se le vaca, se le saca a Keiko Fujimori, se cambia a los ministros. Y cuando ya está avanzado el proyecto del alcalde presentado, ya estaba a punto de salir. Porque todo es un proceso, no es que rápidamente ingreses. Por eso estoy diciendo, aquí necesitamos un alcalde, si queremos avanzar, un alcalde que sea pilas, que tenga conocimiento, que sepa, distinguidos oyentes, rápido de mover por acá, por allá, para que salgan obras y proyectos. Si vamos a poner a un alcalde que recién está empezando, ni siquiera sabe de dónde llegar, va a llegar al palacio, porque no simplemente, distinguidos oyentes, es un alcalde. Hay cuántos alcaldes que se presentan. ¿Cuántos alcaldes que se presentan de distintos puntos del Perú? Y pues uno de los alcaldes que no conoce nada va a llegar, va a estar perdido. ¿Con quién me encamino? Va a buscar de repente a alguien de la región Junín, o con un senador, con un diputado por ahí. Y recién estamos conociendo de repente a un recién senador, a un diputado, y están los dos perdidos como huevo en ceviche.
1: Y hasta eso ya el tiempo
0: va pasando. El tiempo va pasando, estimados oyentes, y el proyecto se pierde. Pues ya no hay ya, ¿qué estás pensando? ¿Cuándo va a salir? Uy, infinidad de proyectos, no simplemente de uno, cantidad de todo el Perú.
1: Ahora, si Johnny ha sido gerente por más de 8, 9, 10 veces, está patinando.
0: Aló, buenos días, bueno, le escuchamos.
1: No sabe.
2: Buenos días, aló.
0: Sí, le escuchamos.
2: Le habla el señor Antonio Castro Vilches.
0: Adelante.
2: Lamentablemente, todo lo que estamos escuchando, ¿qué tendríamos que agregar al título de nuestro alcalde? Lamentable, nuestras fiestas patronales hemos tenido que pasarlo con nuestro mercado cerrado, acorralado. Hemos tenido que pasar nuestro aniversario con todas esas calles que ha dicho que iba a terminar el pavimentado, abandonado, monteado. Ni siquiera se ha dignado en limpiarlo las partes que han terminado de asfaltar, lleno de desmonte. Lastimosamente, el periodismo, la radio, tiene que hacer un análisis serio para incentivar a todos los ciudadanos a que no podemos elegir esta clase de personas. Entonces, ahora que se acerca estas próximas elecciones, tenemos que ver, pues, una persona que verdaderamente trabaja. No personas que vienen a experimentar, no personas que al final no saben ni siquiera gobernar su casa, quieren gobernar un distrito. Por eso yo invoco a todos los ciudadanos, en estas próximas elecciones no nos confundamos una vez más para haber atrasado nuestro distrito. Muchas gracias.
0: Yeah, muchísimas gracias.
1: Muy buena su opinión del caballero, ¿ah?
0: Sí.
1: Ya hemos dicho, Masamari ya no está para experimentar.

0: Bueno, así, señoras y señores, hay mucha preocupación realmente quién va a tomar la posta de nuestro distrito de Mazamari.
1: Sí, porque queremos que Mazamari siga
0: avanzando, pues. No vamos a estar como, no vamos a elegir a alguien que vamos a estar como el cangrejo, todo para atrás, todo para atrás. Entonces, Mazamari, 4 años se va a ver aislado. Mazamari se va a detener en el tiempo y en el espacio, y eso no nos conviene a nadie, ¿no? De repente

0: mucha gente ya está sacando su línea, ya está sacando su conocimiento, y creo que yo dije bien claro, el pueblo ya despertó.
1: Ya no es el pueblo de antes.
0: Ya no es el mazamari de antes que te engañaban con un chupetín, que te daban lata de atún, que te regalaban un llaverito, que te regalaban un polito. Señores, ya no es ese mazamari de aquellos 30, 40 años atrás.
1: Recibamos todo el, de repente, que no nos vengan a regalar, escuchemos su propuesta, pero usted tiene que sacar sus propias conclusiones, son personas idóneas que realmente van a conllevar o no. Yo pienso que la incomodidad que se ha vivido en nuestras fiestas ha sido porque no tenemos un mercado, estamos desparramados por todos lados, hemos hecho por acá el mercado, por allá otros mercaditos. Bueno, al final y al cabo esto un poquito que va a quedar, dice los siguientes, en bien de la población, porque cuando se termine construir el mercado, déjame decir que pues no van a quedar muchas tiendas aperturadas, ¿ah? Van a quedar muchos locales aperturadas porque se ha llevado a cabo por allá una casa que nunca se distintos oyentes habían hecho, pues, ¿no? Para que sea una tienda comercial, se ha llevado a cabo, se ha construido. Entonces, esa tiendita va a empezar a poner, va a haber más comercio. Mejor dicho, va a haber más comercio en nuestro. Vamos a tener un mercado, sí, pero va a quedar más comercio. Va a quedar más comercio porque ya está aperturado ese lugar y la población no va a cerrar así por así ese lugar, distintos siguientes, que ya está aperturado. Eso nos beneficia en una parte. La incomodidad que se ha vivido en las pistas y veredas ya conocemos. Yo me pregunto, ¿qué tan difícil ha sido recoger? Ya sé que la empresa no ha podido culminar porque no hay plata, pues no, el Estado no desenvuelve. No hay, pero ha sido tan difícil sacar ese desmonte, toda esa tierra que estaba una barrita. ¿Qué le costó al alcalde o al gerente decir, sabes qué, vamos a sacar toda esa tierra porque las fiestas vienen y al final y al cabo, pues no, vamos a decir, sé que no está inaugurada, pero queremos las calles limpias. Queremos por lo menos que no esté tierra, que no esté obstaculizando el pase respectivo por ese sector. ¿Qué le costó? ¿Agarrar un volquete y llevar todas las maquinarias a Lampa o no sé cómo sacarle ese desmonte, esa tierra, esas piedras? ¿Qué le costó? Ha sido tan difícil. No, es que de repente la empresa me va a perjudicar, me va a denunciar. ¿En qué forma te va a denunciar? Que no sé, entonces que diga, pues el pueblo lo hizo, ¿no? El pueblo lo hizo. Hubiese convocado a toda la población mazamarina, vamos a limpiar las calles, señores, o en fin, y que denuncia a todo el pueblo. Que denuncia todo el pueblo a la empresa, porque al final, distintos oyentes, ha sido las calles de nuestro distrito de Mazamari que se ha visto un poco incómodo de pasar, no teníamos que dar vuelta por otro lado, pasar, y gracias a Dios no hubo un accidente tan grave, porque no había muchas veces algunos motos pasaban por un costadito y había piedras, roquitas por ahí, bolitas, que pudo haber sido fatal de haberse resbalado, se hubiese rasmillado de repente algún personaje que estuvo yendo por ahí con su moto lineal. Entonces, toda esta incomodidad, yo me pregunté, ¿es tan difícil? ¿Ha sido tan difícil? Yo estando en la gestión, distintos oyentes, agarro y convoco a la población, señores, ¿sabes qué? Hay que dejar limpio esas calles. Se viene una fiesta y se viene mucha gente a visitarnos. Viene hasta del extranjero por mucho tiempo a visitarnos acá a Mazamari y quiero que vea un Mazamari diferente. Por lo menos hubiese llegado una faena en general, el pueblo lo hizo.
0: Falta voluntad, eso es la verdad, falta voluntad política. Vamos ahora al deporte, esto también está que quema.
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0: deporte. Bueno, el último encuentro deportivo ha sido un caos para el Alipio Ponce. Sus nuevos jales prácticamente nos han llevado al fracaso. Estos nuevos jales que supuestamente cuestan caro, ¿eh? Cuestan caro. Se comenta en la ciudad que el Alipio Ponce es el equipo que más plata gasta, tiene. Comparativamente con el Muni de Pangoa, ¿no? Que su entrenador es un aficionado, un paisano, por ahí un paisanito, que le han puesto de entrenador al Muni Pangoa. Y sus jugadores casi todos son de comunidades nativas, pero ¿cómo corretean?
1: Wow.
0: Esos jovencitos por 200, 300 soles, por 400 soles dan su vida, corretean y levantan el nombre municipal de Pangoa. El Alipio Ponce, director técnico, gana más de 8 mil soles, oiga. comencemos por el director técnico, que están pidiendo su cambio, sea dicho paso. Están pidiendo que se vaya. Cambios totales quieren en el Alipio Ponce. Todos deben de irse, todos, incluido el amigo Wally. También están pidiendo su salida de Wally. No quiere que esté ahí como delegado. Está diciendo que dé un paso al costado. Así de fácil, un pasito al costado y le hace bien, creo a él. Señores, el descontento viene de la afición deportiva. Grandes amigos que han aportado dinero, porque hace poco salieron casa por casa, tienda por tienda. Y bueno, pues encontrándonos con uno de los aportantes, plata, pero no estamos de acuerdo, estamos mal. Se han traído no sé de dónde. ¿Y quién es el que contrata a esos jugadores?
1: Desconocemos.
0: Desconocemos. No sabemos quién es el autor intelectual de traer esos jugadores, ¿no? ¿De dónde han traído esos jugadores para el Alipio Ponce? El primer tiempo los antiguitos han jugado más o menos. De ahí hubo cambio. Han entrado los nuevos, han sacado a toda la gente. Y ahí viene el fracaso. No han jugado, todos han amontonado ahí. Todos jugaban montonera, hacían montonera. No había paz. Comparativamente con Chupaca, pues Chupaca le lleva lejos, ¿no? Han jugado bien los chupaquinos. Y eso que el clima realmente pues no les favorecía en nada, ¿no? Un clima cálido y ellos vienen de altura. Pero ¿cómo es cuando uno tiene voluntad de ganar? ¿Qué importa el terreno, no? Uno lo hace, uno, como dice, buen gallo canta en cualquier corral.
1: Así es.
0: Y eso ha hecho pues Chupaca, ¿no? Ahí están los aguaquinos, los chupaquinos. Se han ido contentos, se han ido felices. Nosotros hemos traído jugadores carísimos, ¿no?
1: Pero no rinde.
0: Pensando que van a ganar, que nos va a ser otra facheta realmente el Alipio Ponce, cosa que no ha sido así. Vamos a ir a una pausa, Maruja, y luego retorno tras la pausa.

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2: Vamos con el deporte, seguimos con el más, el deporte, porque Mazamari es cuna de deportistas, señor Pedro. Dice, lo que está pasando en el Alipio Ponce realmente nos causa mucha tristeza, mucha tristeza. Están negociando con el Alipio Ponce, ¿cómo es eso? Oiga, no entiendo. Ese penal que se perdió, el número 9, ha sido pagado por Pangoa, pues, ¿no? A este jugador le han dado su billete para que se pierda el penal del Alipio Ponce, Maruja. No puede ser esto realmente.
3: Bueno, realmente hablando de este equipo Alipio Ponce, bueno, no, nos sentimos decepcionados prácticamente todos los hinchas. Nos sentimos decepcionados. ¿Por qué? Porque vemos que hacemos, creo que no, los esfuerzos desnudados. La población se pide el apoyo, se pide una colaboración, hacen actividad, uno que otro va colaborando. Hay empresarios que va apostando para este equipo Alipio Ponce y tenemos un resultado que no favorece al apoyo que uno está brindando. Por lo menos cuando uno pues no se apoya, pienso que vamos a tener buenos resultados. Y eso no está bien cuando vemos un resultado pésimo. ¿Qué es lo que está pasando? Está de repente no fallando los jugadores, está fallando el director técnico, está fallando, o está diciendo sus oyentes todo es un cambalache, y la población menciona que todo es un cambalache en este cuadro deportivo que es Alipio Ponce. Y la hincha que sufrimos, y la hincha que gritamos, y la hincha que estamos con las ganas de que ahí hay cabezas donde, si los oyentes, tiene que saber realmente conllevar a los buenos jugadores, buscar a los buenos jugadores. Yo no sé quién trae los jugadores, desconozco quién trae los jugadores, pero debería ser realmente una persona que tenga conocimiento realmente de que sí son buenos y da, si los oyentes, a la talla del equipo Alipio Ponce. Creo que este equipo Alipio Ponce no es de ahora, viene de muchos años atrás. Y es el equipo que ahora últimamente está haciendo muchas actividades, consecutivamente actividades, y que pues hay mucha gente que colabora, deja de repente de hacer una u otra cosa que está en mente y va prefiriendo colaborar porque ama el deporte, quiere al deporte. Y ahora están pidiendo la cabeza de que se vaya en decanto todo, que se cambie y se vuelva de cero, y eso es muy importante. Sería bueno, me gustaría que se cambie de todo. Que si cambie no simplemente a favorecer a uno y a otro, sino, distinguidos oyentes, que se vayan todo y que entre nueva gente a la comitiva, que entre gente que realmente, pues no, si tenga las ganas de apoyar, que gente que realmente tenga conocimiento de qué jugador debería estar ingresando y de dónde estaríamos buscando a los jugadores.
2: Y eso por el bien del equipo, ¿ah? Alipio Ponce Vázquez, que está bien parado, y como usted lo dijo, es un equipo que tiene trayectoria, tiene historia, y no podemos pues hacer esto con Alipio Ponce. ¿Cuánta gente se ha decepcionado? ¿Cuánta gente en el encuentro con Chupaca? Toda la gente renegando ahí, totalmente renegando, ¿no? Renegando de verdad. Se escuchaban palabras de grueso calibre. Realmente la hinchada ha pagado su entrada para ver este espectáculo, pensando hacer respetar la casa, pero realmente todo ha sido una... No se alineaban bien los jugadores, ¿no? Un delantero gordo que no podía ni correr, ¿no? Totalmente desalineado, señores. Yo no sé cómo el director técnico puede... ha visto, ahí está en las cámaras, está registrado todo. Está en el Facebook, que justamente se ha transmitido este encuentro deportivo. La afición deportiva pide cambio total. Todo, que se vaya delegado, que se vaya fulano, vengano, sultano. Ahora sale también ¿quién ha contratado este número 9?
3: Bueno, acá nuestro amigo Wally, al escucharnos, yo sé que nos está escuchando, por eso responde, buenos días. Mi persona no es delegado. El delegado es Roberto Soto. dos jugadores que entraron en el segundo tiempo eran los antiguos, no los refuerzos. Creo que deben informar mejor. Tres, hasta el momento estamos clasificados a la siguiente etapa. Queremos seguir clasificando, pienso yo, amigo Wally, queremos seguir clasificando, pero el resultado que hemos observado, estimados oyentes, no es pues a lo que estamos esperando. Si en nuestra casa, teniendo tanta oportunidad de tener, estimados oyentes, más goles que lo esperábamos, no se ha podido tener el triunfo. Siempre se dice que la casa se respeta. Y recién estamos empezando esta etapa departamental, ¿o no? Recién estamos calentando motores en la etapa departamental, que cuando vamos a querer llegar, estimados oyentes, a lo más grande, vamos a tener con un equipo más fuerte, pues. Porque van a contratar, van a jalar de acá, de allá, a los mejores. Según van a, pues, ya desapareciendo algunos, fuera, fuera. Entonces ya van a llegando los mejorcitos, los mejores, hasta llegar, estimados oyentes, a ser clasificados. Entonces, en ese sentido, queremos gente que sí, realmente, estimados oyentes,
2: sume.
3: Sume. Que no, estimados oyentes, estén retrasando. Por eso estamos diciendo, ¿quién está fallando acá? Los jugadores, el director técnico está fallando, estimados oyentes, la gente que contrata jugadores que realmente no están a la talla. ¿Quién está fallando? Por eso la gente está muy incómoda, está diciendo, mejor para tal caso que se vayan todos y busquemos otra persona, porque no queremos que siga fallando nuestro equipo Alipio Ponce. ¿Cómo Pangoa está, estimados oyentes, superando? Pangoa, su director técnico, ¿quién es? Es un personaje de aficionado.
2: Ahí, de Pangoa mismo.
3: Aficionado y que claro. No se le paga tantos miles de soles. ¿Quiénes están jugando como jugadores? ¿Y quién lo dice?
2: Paisano,
3: personas que conocen, digo, oyentes, que están dentro del equipo del municipal de Pangoa. Entonces, hacemos una comparación, vamos a nuestro distrito Masamari. Tenemos al mejor director técnico que gana buen sueldo. Estamos, estimados oyentes, contratando jugadores de dónde. Entonces, esas cosas se tienen que ver. Por eso, la hinchada muy incómoda, no está contento. Nos decepciona bastante ver un resultado de esa manera. Hay que trabajar, hay que tener otra estrategia, pienso yo, para no decepcionar a toda la hinchada.
2: Bueno, hay grandes empresarios que han hecho un stop, ¿no? Por ejemplo, el amigo Soberón, que es muy deportista, que ha querido con todo su corazón apoyar, pero él es estricto. Está analizando, está viendo todo lo que está ocurriendo con el deporte y ahí nomás ha hecho un alto. No, ha hecho un alto. No puedo soltar el dinero así nomás. Pero comparativamente sí han habido empresarios grandes, por ejemplo, Jocelyn, nuestro gran amigo David, también ha aportado el dinero, ¿no? Él es deportista, 100% deportista, el amigo Jocelyn. Y así cuántos otros empresarios hay grandes aquí en Masamari que, bueno, pues no están contentos. No, están pidiendo cambios en el Alipio Ponce. De lo contrario, Pedro, el Alipio se va a la porra.
3: Bueno, no, espero que no, esta crítica no es para que se resienta. Esta crítica es con la finalidad de que el equipo Alipio Ponce siga avanzando. Yo no sé ahora con quién nos toca jugar. Yo no sé con quién vamos a jugar. Me hago la idea que ya creo que hay resultados. ¿Y en dónde vamos a jugar? Se dijo el día de ayer. Nuestro amigo José Alarcón nos estuvo comunicando para el día de ayer. Ya se tenía que saber, o por lo mucho, ¿no? El día de hoy se tenía que saber dónde jugábamos y en un estadio neutral. Pienso que ahí deberíamos, para calmar las asperezas de toda la hinchada deportiva, tenemos que tener un buen resultado. Y si que realmente vamos a tener un mal resultado, pues no estamos de esa manera. Amigo José Alarcón, buenos días.
4: ¿Qué tal, Marujín?
3: Uy, ¿qué pasó? Se cortó la comunicación, amigo.
2: Se ha emocionado, creo que, con esta canción. Se ha emocionado, a ver.
3: Ahora sí. Adelante, amigo José Alarcón.
4: Sí, Pedro Marujita.
2: Buenos días, hermano.
4: Deportivo, buenos días. Sí, ayer no salió el partido que se va a jugar en Cancho Central porque era feriado, descansado ahí en la Federación de Huancayo.
3: Ya.
4: Hoy día a las 3 de la tarde van a tener esa reunión. Según tengo comunicado ya de una directiva de Alipio Ponce, que es el señor Mangualaya, que está en la directiva de Alipio. Sí, es lamentable, Marujita, lo que está comentando acerca de Alipio Ponce. Toda la hinchada ya pide en la cabeza que se retire el entrenador Ramírez Cubas, porque él es lo que está cometiendo ahí el error de poner los cambios, ¿no? Cuando en primer tiempo están jugando bien el partido, los cambios ya, y viene el empate, el descuido, y por poco no gana ese día.
3: Sí, Juventud, y sería, ya hubiese sido vergonzoso, fatal.
4: Sí, sí, porque ese entrenador más primero estaba en el municipal de Pangoa. Perdió un partido, al toque lo sacaron y trajeron a otro, a Edmer Castro. Y así, pues así debe ser el dicho, pues también cambiaría de entrenador, porque parece que ya no da los años, ya se le viene encima. Ah, no sé qué estará pasando, cuando usted tiene problemas familiares, no se le puede... ¿Cuál es su realidad?
2: ¿Qué está pasando con el Mar de Copas?
3: ¿Qué pasó? ¿Qué está pasando? Bien.
4: Rey de Copas es, Pedrito.
3: Rey de Copas.
4: Mar de Copas. Rey de Copas.
2: Rey. Yo le digo sí, Mar de Copas.
4: Muchos clubes han sacado la Liga 1, pero no sé ahora qué es lo que está pasando.
2: Creo que también ya es la edad, creo que es la edad, ¿no?
4: Más tarde ya se debe para mañana para saber con quién juega o en qué cancha neutral se juega el Lipe Ponce. Bien. Me parece que es en la Merced. En la Merced están asegurando. Porque el equipo de Sport Concepción con quien va a jugar el Lipe Ponce, ellos dicen en Jauja, pero es muy cercano a ellos. Pues.
2: Claro.
4: Tiene que ser de ambos lados.
3: Presentar.
4: 3 horas a la Merced y de Huancayo a la Merced 3 horas. Ahí es cancha neutral.
2: Tiene que ser neutral.
3: Bien.
4: Así es, Perito.
3: Muchísimas gracias, amigo José Alarcón. Estaremos atentos para saber con quién juega.
4: Estaré informando para mañana o mañana salgo al aire. Listo, bien. Gracias,
3: hasta mañana, amigo.
2: Bien, José, no nos equivocamos cuando piden toda la cabeza. Ahí está. No lo decimos nosotros a título personal. No vayan a pensar que no tenemos nada con el señor Rey de Copas. Pero si la afición deportiva dice cambio desde la cabeza, señores, hay que hacerle caso al pueblo. No. Hay que hacerle caso, en este caso, a la afición deportiva, señores. Bueno, vamos a mantenernos en stand-by también nosotros, como dice el amigo José. De repente vamos a jugar en Chanchamayo, pero Huancayo no nos conviene ir ni a Jauja, ni a Chupaca, ni a estos sitios. Hace tanto frío que los jovencitos ahí se van a congelar. Y el Alipio va a estar como pingüino, ya no va a mover la bola. Así es, Jauja hace frío, ¿ah? ¿Eh? Hace más frío que Huancayo.
3: Bien, ay Dios mío. Bueno, vamos a ver con quién. Simplemente desearle los éxitos a nuestro equipo Alipio Ponce. Espero que vengan entrenando. A estas alturas ya deben estar bien entrenados, bien preparados, concentrarse y traer buenos resultados, porque ya pues conocen al equipo, que no es, digo, es un equipo simple, ¿no? Es un equipo que así rinde, que sí está, distinguidos oyentes, a la talla del equipo Alipio Ponce o aún mejor, no sé, pero hay que tener estrategias, pienso yo, hay que estar preparados y que no decepcionemos, traigamos unos buenos resultados para toda la hinchada, que estamos un poco tristes, tristones. Yo en algún momento, pues no, hasta las lágrimas me venció por este equipo Alipio Ponce, porque dije no, el equipo tiene que seguir adelante y acá tiene que rendirse, y si es que realmente está mal el director técnico, inmediatamente qué piensa la comitiva, cambiar, inmediatamente cambio, para que distintos oyentes tenga buenos resultados el equipo Alipio Ponce. No podemos seguir esperando a ver que más adelante vuelve a fallar, no, pues estamos muy mal, una cosa que falle ya, al toque cambio, ¿no? Para que distintos oyentes tengamos buenos triunfos y buenos resultados para nuestro equipo de distintos oyentes. Así que eso es para comentar en el segmento deportivo, que estamos a la expectativa, y mañana vamos a estar distintos oyentes con, ¿no?, con esa idea de poder distintos oyentes dar pues no el lugar y dónde y con qué distintos oyentes, el horario que hora vamos a jugar.
2: Efectivamente, Maruja Lara.
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0: tanto, Maruja.
1: Mientras tanto, paso la voz, Dios oyente, se ha extraviado una mascotita. Se extravió el domingo temprano por sus cohetes que estaban, distinguidos oyentes, pues no estaba la última, creo que parte ya de la fiesta, los cohetes, ha asustado a una mascotita. Se ha extraviado, distinguidos oyentes, esto... Por primero de mayo, sí, por primero de mayo. Paso la voz a la población. Es de color raza pequinés, es de color coloradita, pecho tiene blanquito. Se llama Zoe, la mascotita se llama Zoe. Se perdió por Marcelo Camarena, por Parque Infantil y también, ¿no? Dice acá, no, por, perdón, por corrección, Barrio Primavera, menciona. Por primero de mayo, corrección, Barrio Primavera, por primero de mayo. Paso la voz a la persona que ha visto una mascotita de nombre Zoe, es hembrita, es pequinés, es coloradita, es bien pequeñita. No, su colita no levanta, su colita es así, por favor. Si tiene no conocimiento, llámenos a este número de teléfono 953-3042-31. Hay una buena recompensa, la mascotita se llama Zoe, es hembrita, se ha extraviado. Por primero, Barrio Primavera, por primero de mayo, por ese sector se ha extraviado. Por favor, a la persona que haya visto esta mascotita, es coloradita, pequinés, entonces es una chiquitita, ¿no? Y en casa es bien conocida y bien querida. Por favor, la vecindad lo conoce, pero se ha corrido por los cohetes que estuvo en la última fiesta. Se ha corrido, entonces ahí la familia está que lo extraña. Llama a este número de teléfono 953-3042-31 en nuestras redes. Vamos a estar publicando y hay una buena recompensa de 400 soles. Sí, 400 soles de recompensa de esta mascotita. Por favor, a la persona que haya no visto a esta...
0: Que lo haya cogido.
1: Cogido. Usted quiere tener 400 soles, devolviendo nada más la mascota. Entonces, es una pequeñita perrita raza pequinés.
0: Es que, ¿por qué están dando 400 soles, Maruja? Porque es parte de la familia. Es un integrante más de la familia. Es un pequinés, una racita muy delicada. Este perrito es pequinés, es bien delicado. Hay que darle mantenimiento, hay que darle su buena comida. Hay que atenderlo a este pequinés. No es que lo encontraste y lo vas a tener en tu casa amarrado, lo vas a tener encarcelado y el perro también sufre y sus dueños están preocupados. Por ende, 400 soles de recompensa al que devuelva el pequinés de nombre Zoe. La dirección donde se ha extraviado.
1: Corre, Barrio Primavera y Primero de Mayo. Barrio Primavera y Primero de Mayo, por ahí se ha extraviado. Llama a este número de teléfono 953-3042-31. 953-3042-31. Ahí está, distintos oyentes, el número de teléfono. De repente usted ha visto que el vecino lo tiene, entonces de información, y a usted te va a llegar la recompensa por dar información de nuestra mascotita. Así que, distinguidos oyentes, eso es lo que queremos comentar a nuestra gente que pues no ha visto nuestra mascotita. 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
0: Así es, Maruja, cualquier comunicado que ustedes quieran lo pueden hacer al 956-460911. Estamos al servicio de la colectividad. Podemos hacer público lo que de repente está ocurriendo en tu localidad, en tu centro poblado, en tu comunidad nativa. 956-460911, señoras y señores, 8:37. Hoy es martes 30 de junio. Ya estamos finalizando el mes de junio, señoras y señores. Se vienen las fiestas patrias, ¿no? Donde va a ser ya el cambio de estado, el cambio de mando. Ya estamos a puertas de recibir este cambio de mando. Sí, estamos al 28 de julio, señores. Ahí es prácticamente. Y nosotros también, por ende, ya estamos preparados.
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0: Bueno, realmente mucha gente viaja a la ciudad de Lima a ver la parada militar, ¿no? Se viene la parada militar. Tengo entendido que van a llegar diferentes presidentes de otros países, ¿no? Que siempre van a estar viendo esta parada militar en Perú, que se realiza en la Avenida Brasil, desde la cuadra 1 hasta la cuadra 35. Toda la Avenida Brasil se toma en la parada militar. Muchos curiosos viajan, mucha gente que quiere tomarse fotitos, live, la gente que quiere ver el desfile. Y tengo entendido que nos va a representar a Mazamari. Los hinchis de Mazamari están viajando a la parada militar. Así es, todos los hinchis de Mazamari, hay una comitiva que está haciéndose presente dentro de esta parada militar, donde se observa cómo el Perú está preparado para cualquier acontecimiento, señores. Pasa la Policía Nacional, pasa el Ejército, pasa la Policía, efectivamente los hinchis de Mazamari, el Ejército. Se viene la parada militar.
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1: 8:42.
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1: Así es, somos bien patriotas. Feliz aniversario, Perú. Así es que la independencia del Perú. ¿Cuántos años estamos cumpliendo de independencia? Vamos inmediatamente a investigar. 8:42 mientras tanto.
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1: 47.
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1: Bueno, Óscar Villazana, alcalde del distrito de Pangoa, se pronuncia, dice Óscar Villazana, vamos a escuchar un poco de Óscar Villazana. Él dice, hechos y no palabras. Ya, la frase de Óscar Villazana, hechos y no palabras. La frase que acompaña siempre a Óscar Villazana Rojas, el alcalde de Pangoa, somos, dice, el único distrito a nivel de la región Junín, inclusive de todo el Perú, que vamos a entregar más de 3.000 títulos de propiedad, donde los inquilinos de cada propiedad tendrán mayor acceso a créditos bancarios, acceso a la construcción de techo propio, inclusive el precio de su predio costará muchísimo más, resaltó el alcalde de Pangoa, Óscar Villazana. También tenemos en plena ejecución las pistas y veredas, tendremos modernas cámaras de seguridad. No pretendemos crearle a todo el mundo, pero pero los hechos quedan, los hombres pasan y los resultados hablan por sí solos. Fueron algunas de sus palabras del burgomaestre Óscar Villazana. ¿Y quién lo entrevista? Un personaje que lo insultaba, lo chantajeaba, un personaje que le ha hecho ridículo en las redes sociales, agarró su botella de cerveza, este tal Marvin, ¿no? Ahora es su chochera, ahora es su patinche, ahora lo está entrevistando, señores, en vivo y en directo. Miren ustedes, hay este tipo calaña de gente también, oiga, hay esta calaña de gente. Primero te insultan, ¿no? Te dicen todo, te aman a tus espaldas y luego se hacen tus amigos. Y todavía cobra, ¿ah? Y todavía cobra el sinvergüenza, señores. ¿Qué pasa, Óscar Villazana? Los años de experiencia no te han enseñado. Ya él es alcalde por segunda vez consecutiva, ¿no?
0: Sí,
1: parece que no le enseña mucho, pues, ¿qué puedo decir? La experiencia, no sé. Caíste a los tentáculos del cogoteo, de los extorsionadores, lamentablemente, Óscar Villazana. 8:49, vamos con más información, señoras y señores, entre tanto.
0: Bueno, están hablando acerca de nuestras fiestas también acá en nuestro distrito de Masamari, aunque ha sacado, ¿no?, el informe respectivo acerca de esta feria muy bonita que se ha tenido. Sí, se ha sacado esta feria muy bonita, ha resaltado en algo. Entonces, hay que sacar también lo bueno, espero que con esta publicación conozca nuestro distrito de Masamari, mucha gente para el próximo periodo puedan venir haciendo ver que tenemos pues muy bonitas fiestas acá también en nuestro distrito de Masamari. Sí, llevan distintos oyentes, ¿no?, el Juane haciendo ver de la fiesta que tenemos acá. Entonces, qué bueno que hayan sacado este importante momentos importantes donde se ha tenido que estar repartiendo los juanes, para que así por lo menos en las redes pueda no venir algún visitante más y pueda decir, ¿dónde ha pasado esto? Ha pasado en Masamari. ¿Dónde es Masamari? Por lo menos ya llegan a conocer, ¿no? Pues llegan a conocer que pues Masamari tiene también sus bondades turísticas. Bueno, acá dice la séptimo Expoferia San Juan 2026, el no escápate donde brilló el talento masamarino entre aromas, sabores y orgullo de nuestra tierra. Esta séptimo Expoferia San Juan 2026 se convirtió en uno de los escenarios más visitados de las festividades sanjuaninas, mostrando el trabajo, la creatividad y el esfuerzo de quienes transforman la riqueza de Masamari en oportunidades de desarrollo. La piña, el café, los cítricos, el cacao dejaron de ser solo cultivos para convertirse en productos con valor agregado elaborados por emprendedores que hay apuesta por la innovación y la industrialización de los derivados naturales con identidad amazónica, impulsando la sugerencia de turismo y la sugerencia de desarrollo económico productivo. Esta importante expoferia recibió a más de 1.000 visitantes por día, quienes pudieron conocer la cerca de también, ¿no?, de cerca de nuestro emprendimiento, degustar la gastronomía local y descubrir el enorme potencial productivo que distingue a nuestro distrito de Mazamarí. Escuchemos a ver cómo lo sacan en los medios, no nacionales también, porque no es acá en medio, no es acá. Veremos.
3: Luego de las celebraciones por la fiesta de San Juan, la séptima Expoferia Mazamarí 2026 culminó con una importante participación de la población y visitantes, consolidándose como un espacio para promover el turismo, la cultura y la actividad económica del distrito. La organización estuvo a cargo de la Subgerencia de Turismo de la Municipalidad de Mazamarí en coordinación con el Comité

Como parte de la programación se realizó la degustación gratuita de más de 500 juanes mazamarinos, además de chocolates, bombones y otros productos con valor agregado elaborados por productores locales. Terida presentó innovadoras recetas gastronómicas a base de paco, mientras que ProBrain ofreció degustaciones de chocolate a los asistentes. Las noches culturales y musicales reunieron a cientos de familias, mientras que los concursos de la búsqueda del gallo más grande de Mazamari, el mejor juane mazamarino y la carrera de estibadores de plátano rescataron las tradiciones y costumbres de la Amazonía, generando gran expectativa en

0: espacio.
1: Bien, ahí está la invitación a, para que vuelvan los clientes, ¿no?
2: Bueno, una, para que vuelven de repente el
1: próximo. La clientela, pues, la visita, la clientela, que ha consumido, que ha comprado, señores, aquí en el distrito de Masamari, que ha aportado su economía de visita con ATSA, se han venido con vuelo, han venido en carro, han venido en camioneta, otros han llegado en moto, pero en fin, todos han llegado aquí al distrito de Masamari. Esperemos que para la próxima fiesta que tiene Masamari, viendo todos estos errores, de los errores se aprende.

0: Ya estamos en la parte final.
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0: Siempre estamos en todas, ¿no? En todas estamos, señores. Miren este eslogan muy bonito.
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0: Bien, Marujita, ojalá se cumpla nuestro propósito. No hay que ir al fracaso, porque un pueblo fracasa cuando sus autoridades no saben gobernar. Cuando sus autoridades son Perico los Palotes, sus regidores son filipillos, ¿no? Cuando sus regidores son tremendos quirquinchos, entonces lamentablemente va a ser fracaso, retroceso. Nuestro pueblo de Masamari va a retroceder, no va a avanzar, señores. Así que todos a empujar el coche. Este 4 de octubre se vienen las elecciones municipales.
2: Bueno, entonces nos vamos, estimados oyentes, a estas elecciones municipales, pero tengamos, estimados oyentes, conocimiento, no, una vez más se ha extraviado una mascotita, ya está en nuestras redes publicado, mientras estamos hablando, publicamos también, estimados oyentes, se perdió una mascotita el día domingo temprano por susto de los cohetes, barrio Primavera y Primero de Mayo, es de raza pequinés, se llama Zoe. No hay que comunicarnos a este número 953-30-4231. Ahí sale el nombre Melissa. Y hay una buena recompensa, es una hija para la familia. Por favor, si usted conoce, no pase la voz, ya está en nuestras redes sociales. Señoras y señores, ayúdenos a encontrar todo Masamari. Se llama Zoe. Es coloradita, pecho tiene blanquito. Ya la gente nos está preguntando también qué color es. Vamos a pasar nuestro link o busquen nuestro link en Distrito Siguiente en el Facebook, Pocha Maruja Lara. Ahí van en Distrito Siguientes a encontrar la foto de la mascotita de nombre Zoe, ¿eh? De la foto de la mascotita de nombre Zoe.
0: Así es, Pocha Maruja Lara, señores, con más de 200 y pico seguidores, 200 mil seguidores que tiene Maruja Lara. Y ya no tenemos tiempo para más, Baruja. Ahí nomás, punto finish. Llegamos al clímax de la información. Mañana temprano, como siempre, señores, 6:00 de la mañana. 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A propósito de Biomás Natural, ¿cómo se llama esa calle? Hasta ahora sigue plantar los montes.
2: Wow, ¿dónde no, se pues, los cortamontes?
0: Ahí en espaldas de la iglesia, esta calle que está siendo obstaculizada, los vecinos nos han estado llamando en la mañana. Por favor, limpien pues esto. Ya está bien que se han bailado, se han hecho su cortamonte, pero ¿dónde está el personal de limpieza de la municipalidad? Tienen que dejar limpio ya eso, porque ahí para vergüenza están los montes ahí hasta el día de ayer parados. Vamos a darnos una vueltita para ver cómo está esto. Y la invitación estamos haciendo públicamente para el alcalde. Tiene muchas interrogantes que responder, Maruja.
2: Así es, así que cualquier comunicado, pásenos, distinguidos oyentes, este número 956-0911. Inmediatamente nosotros estamos haciendo público su comunicado, señoras y señores, como el caso de esta mascotita que se ha perdido y otros comunicados que también, distinguidos oyentes, usted quiera que sepa la población. Así que nosotros nos despedimos hasta el día de mañana. Dios me lo bendiga a cada uno de ustedes y pues no a seguir luchando porque la vida es de día a día. No es, Dios oyentes, no es tan fácil. Hay que luchárselas, hay que ganárselas, hay que levantarse temprano, hay que hacer los quehaceres, hay que ir al campo. De repente hay algún trabajo en la chacrita, hay que avanzar porque el clima también, ¿no? El calor es arduo. Ahora hasta el mediodía no se puede avanzar también, entonces hay que descansar un rato y continuar también en horas de la tarde. Así que conmigo será hasta el día de mañana, si así Dios lo permite. Vamos a retornar de repente con información ya de los candidatos. Estamos ingresando cada nada a ver, distinguidos oyentes, si ya salió la lista de los candidatos y los regidores. Vamos a ver si ya salió para el día de mañana o en horas de la tarde puede salir, porque hay algunas con algunas observaciones que todavía no lo lanzan, y estaremos dándole a conocer a usted, amigo o amiga, que también quiere saber quiénes lo acompañan a cada candidato, porque ya no queda nada, son 3 meses y el tiempo pasa volando.
0: Así es, Maruja, vamos a tener entrevista a un candidato de la provincia de Satipo. Vamos a tener también entrevista a un candidato del distrito de Masamari. Esto va a ocurrir en el transcurso de esta semana. Estamos agendándonos para que el tiempo nos alcance bastante, señores, porque el tiempo es corto. Bien, estamos a puertas también de las fiestas patrias del 28 de julio del año 1821. El general argentino José de San Martín proclamó la independencia del Perú en la Plaza Mayor de Lima. Este acto marcó el inicio de la soberanía del país y el fin del dominio colonial español, hito que se conmemora cada año como Día de la Patria, 28 de julio, señoras y señores. Con esto nos despedimos hasta el día de mañana. Gracias a todas las redes sociales y gracias a todo el equipo de prensa que nos acompaña todas las mañanas.
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1: Vamos atrás con la secretaria anterior. 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
2: Pedro Vélez, un fraterno saludo para usted.
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0: 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Esta es la hora. 9:40. 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

0: En Radio Swing, esta es la hora. 10:46.
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0: En Radio Swing, esta es la hora. 11 y 28.
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0: Saga acompaña esta noche. Para los anfitriones, el saludo cordial de la banda, por supuesto, a ese día festivo. ¿Dónde están los hombres fieles esta noche?
1: Así como yo.
0: ¡Que viva la fidelidad!
1: Claro que sí,
0: el hombre
1: sí,
0: más fiel, el emperador.
1: El único fiel.
0: El embajador de la fidelidad, Ronnie Kilka. También otro emperador. Buena. Arriba, ahora, otro necesitazo para usted.

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0: 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Esta es la hora.
1: 12:43.
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0: Elena. Saludos para todas las chicas solteras. Inés, Lucha, María, Yolanda, Elena, Andrea.
1: La familia Ordaya, familia Pichigua. Los amigos de Hualcará.
0: La familia Porta, Jiménez.

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0: En Radio Swing, esta es la hora. 1:33.
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1: 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En Radio Swing, esta es la hora 2:23.

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Esta es la hora. 3:41. 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
1: 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Aquí está el DJ Héctor Bonifacio Echeverría Cervantes de la Cruz Arroyo Rojas. 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Vamos a escuchar un par de temas de Queens of the Stone Age. Primero vamos a escuchar First It Giveth. ¡Qué música impresionante, temible y verdaderamente ahora! Van a ver, aquí va, aquí va, aquí va.
2: En Radio Swing, esta es la hora. 4:40. 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

0: todos están con nosotros. Todo el cariño de parte de David Orozco.
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público, que es lo principal para nosotros. Este es el cariño del Grupo Mix.

En Radio Swing, esta es la hora. 6:39. ¡Responde! 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